0: En cabina, DJ Master en controles digital, me acompaña el producer, Así es, señoras y señores, el dúo dinámico no descansa ni siquiera en los sábados, así que los invitamos en estos momentos a que empiecen a comunicarse al WhatsApp 962-625-2499, nuestro teléfono en cabina. ¿De dónde te reportas? ¿De dónde nos escuchas? ¿Desde dónde hacen ruido? ¿Qué colonia o qué municipio hace más ruido en esta tarde? 962-625-2499. Vámonos con música. De esta manera arrancamos el Haciendo Ruido a través de los 40.
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0: 6 de la tarde ya con 10 minutos, estamos de vuelta, estamos de regreso a través del 99.5 FM de tu radio. Esto es Haciendo Ruido a través de los 40. Oigan, ya que tengo toda su atención, ya que estamos todos presentes, todos los ruidosos, recordarles que si ustedes todavía no han adquirido sus boletos para este grandioso evento, Danza por la Vida, por parte del Conservatorio de Danza y Alto Rendimiento, que bueno, reúne a grandes exponentes de la danza nacional con apoyo a Casa de la Amistad, mañana 23 de agosto a las 5 de la tarde en el Teatro Amparo Montes. Mira, vas a poder disfrutar de la participación de Ballet Folclórico de México, de Amalia Hernández, así como del Ballet de Monterrey, del Ballet de Jalisco y por supuesto Ballet Arte en Movimiento. Recordarte que todo lo recaudado en la taquilla será donado a nuestros amigos de Casa de la Amistad. Y bueno, saben ustedes que nosotros en Radio Núcleo nos sentimos muy orgullosos y muy contentos por formar parte y por respaldar este tipo de iniciativas, porque sabemos que comunicar también es unirnos, significa también sumar esfuerzos y por supuesto apoyar causas que hacen la diferencia. Así que te esperan el día de mañana nuestros amigos del Conservatorio de Danza y Alto Rendimiento, mañana 23 de agosto a las 5 de la tarde. Mañana en el Teatro Amparo Montes, disfruta de la participación de todos estos números de ballet que van a estar increíbles. Puedes adquirir tus boletos al 962-170-0548. A ver, ahí te va de nuevo. 962-170-0548, que es el teléfono para que adquieras tus boletos. O mañana también el mero día del evento, mañana en la taquilla, también los puedes adquirir. 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Disfruta de este grandioso evento y únete a la danza por la vida. Oigan, hay llamada telefónica por ahí. A ver si ya me colgaron. Hello, buenas tardes. Yo acá, ¿quién allá?
1: Yo aquí, tú allá, Carmen López. ¿Cómo estás? Buenas tardes.
0: ¿Cómo andamos, Etorín? ¿Qué dice?
1: Anda, Carmen, yo estaba en tu casa tomando un cafecito aquí con pa.
0: No, hombre, malaya.
1: Con los dedos de arriba, pa. No me encuentro con la sorpresa que estás trabajando. Hijo,
0: siempre, 24-7, 24-7, Etor.
1: Oye, Karen, ya lleva tu casa de campaña para que te quedas ahí en la pasilla de Radio Núcleo a dormir.
0: Lo estoy pensando.
1: Hola, Karen, ¿cómo estás? ¿Cómo te ha ido en este sabadrín?
0: Pues ya sabes, estoy chambeando, disfrutando de buena música. Aquí andamos en el Haciendo Ruido.
1: Oye, yo pensé que no iba a haber Haciendo Ruido hoy, ¿eh?
0: Ay, ¿cómo que no? No, hombre, no, me ofendes.
1: Pensé que iba a estar el Mamitán en alegría.
0: Nah, el Navizán está en su casa ahorita durmiendo, haciendo cualquier otra cosa.
1: Pero si es en vivo o es ahí programa grabado.
0: No, Héctor, es en vivo, pues te estoy contestando, Héctor. Estamos hablando ahorita, es en vivo.
1: ¿Quién sabe? A lo mejor dejaron una grabadora, no sé, ahí abría el teléfono.
0: Es IA. Es inteligencia artificial, dice.
1: No, pues vuelta a Madrid, ¿ah? Mañana también vas a cambiar. Hijo,
0: sí, claro, mañana y pasado, hoy, mañana y toda la semana, como dice la canción.
1: No te dan vacaciones, Ricardo.
0: Quizás, próximamente, tal vez, ya veremos, andamos negociando.
1: Ah, bien, Carnosita, sale pues, bonita tarde y pues que estés bien, va.
0: Igualmente, Torín.
1: ¿Sabes? Está lloviendo allá en Tapayo. ¿Está lloviendo o no?
0: Ay, no, la neta, no, está haciendo demasiado calor últimamente, demasiado.
1: Hijo, los calorones.
0: Terrible. Entonces. Sí, terrible.
1: Está bien, Carnosita, dale pues, saludos a todos los redolores.
0: Quédate al mucho, Torín.
1: Aunque sé que no habla, pero sí oye.
0: Ahí anda, te está escuchando, ya se pone
1: ahí
0: nervioso.
1: Que mande mi besito.
0: Se pone nervioso escucharte en la línea.
1: Bye,
0: bye, Etorín. Ahí está el buen Etorín desde algún lugar de algún gran país. Saludos para el buen Etorín. Y ahí le va su beso de compas de parte del Prodo. A su mecha. Oigan, vámonos con música, 6 de la tarde con 15 minutos a través de Haciendo Ruido por los 40.

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3: Hola, soy Sam y esto es Los 40 News. Vivian Campbell, guitarrista de Def Leppard, dio a conocer que regresó el cáncer por el que tuvo que someterse a un trasplante en 2025. Malas noticias, pero pese a la adversidad, el músico trata de continuar con su vida, aunque quizás nuevamente tenga que ser intervenido. Vivian Campbell contó que fue hasta 2023 que sabía que tendría que someterse a un trasplante como única esperanza de vida, y así lo hizo. En enero de 2025 halló un donante. Desafortunadamente, el procedimiento no dio el resultado esperado y el cáncer ha regresado. Def Leppard se encuentra de gira y, según lo que dice el propio Campbell, todo está controlado, así que mientras que no pase otra cosa, él seguirá de tour con la banda. En 2015 hubo un primer intento de adaptar Naruto a una producción fílmica. Sucedería con el director Michael Gracie, pero no sucedió. Y parece que este 2026 será el año oficial en que por fin comience a hacerse realidad. Para esta adaptación de Naruto, Lionsgate está detrás del proyecto, colocando como director y guionista a Destin Daniel Cretton, quien acaba de sumar uno de sus mayores éxitos de su carrera con Spider-Man Brand New Day. Actualmente, la película más taquillera de 2026, con los reportes sobre la posible incorporación de Charles Melton al elenco. El estado actual de Naruto es preproducción, eso quiere decir que ahorita están en el proceso de casting, ya estableciendo una fecha para arrancar la filmación. Y esa sería durante la primera mitad de 2027, específicamente en febrero del próximo año. Ahora ya lo sabes.
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6 de la tarde con 20 minutos, 6 con 20 a través del 99.5 FM, tu radio. Oigan, para los que piensan que esto es grabado, esto no es verdad, ¿eh? O sea, esto es completamente en vivo, estamos al aire 100%. Es más, ahorita escuchamos la música. A ver, para que vean que es en vivo, la persona que me marque ahorita le voy a responder al aire. Y no marcaba a nadie, ¿no? Quedaba yo como payaso. No, pero de verdad, estamos completamente en vivo para los que tenían la duda, porque por lo general en fin de semana, a veces sí, lo reconozco, de pronto sí hay programas que son repetición, grabados y demás, como Despechados, e incluso el mismo Haciendo Ruido, Trivia 40, pero ahorita, en específico, ahorita estamos completamente en vivo, así que si quieres prueba de ello, pues envía tu mensaje. Envía tu mensaje, márcanos a cabina 962-625-2499, que es pues nuestro teléfono en cabina. ¿Quieren una prueba de que esto es en vivo? Voy a apagar la música. Bro, apágame la canción. Ahí está, completamente en vivo. ¿O qué otra prueba quieren? No sé cómo les puedo yo probar que esto es completamente en vivo, porque como el Héctor dice, capaz es una grabadora. Oigan, capaz si esto es una IA y ustedes no lo saben. O tal vez yo soy producto de su imaginación y tal vez no existo, ¿no? ¡Ay, ya, Carmen! ¡Ya! Te estás volando la barba. Oigan, pero vámonos con más música. 962-625-2499. Pausa y regresamos a través de Haciendo Ruido por los 40.

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0: Ya estamos de vuelta a 6 de la tarde con 30 minutos, 6 con 30 a través del 99.5. Señor productor, tenemos por ahí un audio del buen chilango, a ver qué dice.
1: Carmeleo. Mi estimada Carmencita, muy buenas tardes. Saludos de tu amigo El Chilango, aquí andamos en la manejación llegando a los Tapachulas. Fuimos a Metapa, pero ya regresamos. Pasándote a saludar a ti y a toda la tropicú de los 40. Deseándoles excelente tardecita. Chamacos, tomen agua. Esto está muy feo. Está muy feo el asunto. Tomen agua pura o agua de la marca. O tomen lo que quieran, pero hidrátense, pónganse la sombrita. Cuiden a sus viejitos si es que los tienen ahí en casa. Y a sus niños. No se ve que vaya a llover, pero de todos modos, abusar. Saludos, mi estimada Carmencita. Cuídate mucho. Por ahí está el produ. Besote para el produ. Te compas. Adiós.
0: Adiós, Chilango, gracias. Oye, saludos a todo el pasaje por ahí para nuestro buen Chilango, Chilango Banda. Oigan, sí es cierto, oigan, yo no sé cómo le hace el Chilango, que siempre que lo escucho así de que la actitud positiva, la buena vibra, Carmeleo, no sé qué, con un ponchis, no importa si son las 6 de la tarde, si son las 6 de la mañana, si son las 10 de la noche. Yo he escuchado al Chilango, neta. Anda todo el día trabajando y yo no sé cómo le hace, pero anda, mira, bien pilas, bien activo. Y pues ustedes lo acaban de escuchar, o sea, pareciera que acaba de ingerir no sé cuántas cantidades de azúcar y que está así modo, híjole, no sé, neta Chilango, ¿cuál es tu secreto? ¿Cuál es el verdadero secreto de la felicidad? Oiga, pero lo que dice Chilango también es cierto, ¿eh? Hace demasiado, demasiado calor últimamente en Tapachula. Nos espera una temporada bastante fuerte en cuanto a calores, así que ya lo escucharon. Consejo del buen Chilango, tomen agua, de preferencia agua natural, agua pura. Bebidas de preferencia que no sean azucaradas, con cafeína o con alcohol, porque ya por ahí los caché, ¿eh? El punto es hidratarse, pues. O bueno, como dice él, ya... Ya de perdes una agüita de naranja, por lo menos, ¿no? O sea, ya algo que te nutra, algo que te hidrate, no que te vaya a perjudicar. Al rato viene el golpe de calor. Hágale como el Produ. Miren, él a donde sea, yo siempre, desde que estoy aquí, lo veo cargando su botecito de agua. Siempre anda agüita fría, siempre anda agüita de sabores, anda agüita, a veces natural, ¿eh? Y de pronto.

pronto, una que otra ocasión, con un suerito. Digo, no sé por qué va, pero de pronto sí lo veo que como que un suero y digo, ah, caray, ¿qué pasó ahí? El secreto de la felicidad, dice aquí el nuestro amigo, otro radioescucha por ahí. Dice, tal vez anda happy, dice, no creo, porque a todas horas lo escucha así, mira, con buena actitud y buena energía. No lo creo, mi buen, la neta yo sí siento que el chilango ya es su personalidad, o sea, que todo el tiempo anda así súper happy, súper alegre, en el buen sentido, ¿no? O sea, positivo, pues. Vamos por unas, dice, no, hombre, no. La neta, híjole, nel, ahorita nos andamos cuidando. Oigan, vámonos con música, 6:34 a.m. a través de Haciendo Ruido por los 40.

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0: ¿Sabías que el avestruz tiene mucha fuerza? Sí, así como lo escuchas. Tal vez no lo parezca a simple vista, pero las patas de un avestruz tienen mucha fuerza. De hecho, tienen suficiente fuerza muscular como para matar a una persona, o incluso hasta un león.
7: ¿Ya aprendiste algo nuevo? 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
5: Estamos de vuelta, estamos de regreso, 7 de la noche en punto a través del 99.5. ¿Cómo estamos, comunidad de los 40? Bienvenidos y bienvenidas a esta segunda hora de programación a través de los 40. Oiga, si ustedes se acaban de conectar, no se preocupen porque estamos dando, por supuesto, el espacio para las complacencias, para los saludos, para que te reportes al WhatsApp a través de esta siguiente hora del Haciendo Ruido 962-625-2499. ¿Qué estás esperando? ¿Cuál es la oportunidad que estás, el espacio para mandar los saludos, para mandar la complacencia a llamada telefónica? Hello, hello, yo acá, ¿quién allá?
6: Carmencita López.
5: ¿Qué pasó, mi buen Torini?
6: ¿Me puedes complacer con una rolita?
5: Claro que sí, claro, claro, aquí el producto está puestísimo.
6: Órale, con la rola, la de Trevo Clan, la de agárrala, pégala, sácala,
5: A ver, Trevo Clan. Trébol Clan, híjole, ¿cómo iba? Era, a ver, Pro, ahí tú le sabes. Ajá. A ver, sí es cierto, sí. A ver, espérame, Pro, pero ahorita te digo cuál. Sí, la de Trébol, ajá. Ok, mi querido Torini, claro que sí. Ya el Pro anda en lo suyo, anda, agarra, la pega, la sota, la, sí es cierto, Trébol Clan.
6: Oye, ¿acepta transferencia, remesa? A propósito, abono, ¿qué onda?
5: ¡Ah! Ándale, pues. Ahí, allá la cuenta del Produ dice.
6: Ahí manda la chequera, pues, digo, la cuenta.
5: La mecha. ¿Cómo lo ves, Produ? De una vez, para luego es tarde. Claro que sí, Torini.
6: Unas quesadillas, unas empanaditas, unas garnaquitas.
5: Algo bien. Mío,
6: todo es extraño, Carmen, aquí no.
5: Ay, allá no.
6: Todo un lugar donde vendan de eso.
5: No, hombre, ya me imagino, las de estar sufriendo.
6: Sí, acá puro hamburguesa, pollo frito, ¿qué más? Pizza, no, hombre, ya.
5: Papas, nuggets.
6: Todo lo que comen los güeros, ojos verdes, azules, y ya sabrás.
5: Sí, pero no se compara el sabor de unas quesadillitas, de una quesabirria, no sé, ¿qué tal los mariscos allá, Héctor? ¿Qué tal los mariscos?
6: No, no saben igual, fíjate, yo probé, ¿dónde fue? En un Walmart, que venden comida, de repente venden comida mexicana.
5: Ajá.
6: Y un cóctel de camarón, no saben igual la de mi bello Chiapas, no.
5: Sí, claro, nunca
6: se compara. No conocen aquí el ostión, no conocen el pulpo.
5: ¿Cómo? ¿Es
6: puro camarón los gringos?
5: No. Ay, Héctor, no, qué triste, cevichito, no, de verdad.
6: Cevichito sí, pero un coctelito con camarón, pulpo, ostión. Ay, Dios mío,
5: la voz. Pero igual, o sea, no se compara el sabor, el toque.
6: No, claro que no, Carmencita, no.
5: Ay, Héctor, pues me compadezco, nos compadecemos. Sí, hombre, nos compadecemos.
6: Bueno, cuando vayan, me voy a ir a engordar, fíjate, más de lo que ya estoy.
5: Por eso cuando regreses, aprovecha, mira, date gusto con todo.
6: Así es, Arcángel López. Pero bueno, ya falta menos, ya de volada se va el tiempo, ya tenemos casi finales de mes.
5: Ya, como si nada. Qué rápido, ¿ah?
6: Pues ya los escuincles ya entran, ¿qué? De este lunes al otro ya a la escuela.
5: Ya en septiembre, octubre, noviembre, diciembre, un temblorcito, Halloween, Día de Muertos, Navidad, y listo, se acabó el año.
6: Ya. Tu santo, ah, no, ya pasó tu santo.
5: Ya tiene rato.
6: ¿Eres que de junio, no? Junio, julio, creo.
5: De julio, claro.
6: Ya. No, ya pasó tu santo, Carmen, ya.
5: No, ya fue, ya, de aquí al otro año.
6: Tal vez sea el santo del pro, digo yo, en estos meses que vienen.
5: Ahí vamos a investigar, porque el de santo, mira. Ah, no es cierto, pero estoy jugando.
6: Ya está, pues, ahorita, dale, pues. Gracias, cuídate mucho, bye, bye.
5: Cuídate mucho, Torín, bye, bye. Ahí está el buen de Torín, desde algún lugar de un gran país. Oigan, tenemos más saludos, dice el buen Fernando. Saludos nuevamente, Carmencita, dice, andaba modo fitness, haciendo ejercicio, eso, mi buen Fer, metiéndole duro al gym para regresar a clases con un glow up irreconocible. ¡No, hombre, el Fer! Lo anda dando todo ahorita. ¡Felicidades, Fer! Gracias por los mensajes, dice Aristotis. Abono, ni que fuera planta, dice. Una plantita que quiere cuidado todos los días, dice. Oigan, pues vámonos con más música. Te dejo con un tema de Treble Clan, a cargo, por supuesto, patrocinado por el buen Héctor. Hasta allá, hasta Estados Unidos, donde se encuentre. Vamos con música, regresamos a través de Haciendo Ruido por los 40. Yo, yo, vamos con música, regresamos a través de Haciendo Ruido por los 40.

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5: Fecundidad forzada en niñas y adolescentes se ha incrementado durante los últimos 7 años en Chiapas, a diferencia de la tendencia nacional. Datos de la Comisión Nacional de Población, CONAPO, indican que la entidad pasó de una ración de fecundidad forzada de 2.53 nacimientos por cada 1,000 niñas de 10 a 14 años en 2018 a 3.19 en 2025, lo que representa una grave violación de los derechos humanos y un problema de salud pública, ya que la mayoría de los embarazos son consecuencia de violencia sexual. Durante 2025 en México se registraron 7,887 nacimientos en niñas, equivalentes a aproximadamente 22 casos diarios. Además, los embarazos y partos a edades tempranas implican mayores riesgos para la salud y la vida de las menores. Ante este panorama, el Consejo Nacional de Población plantea la urgencia de fortalecer las acciones de protección para las niñas y adolescentes, tanto de las autoridades federales como estatales. Resulta necesario atender también las desigualdades sociales que contribuyen a este problema y garantizar condiciones que permitan prevenir la violencia sexual y proteger los derechos de las infancias. Hasta el siguiente comentario.
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3: 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Estamos de regreso haciendo ruido por 40.

Bueno, pues ya estamos de vuelta. Oigan, yo sé que cada día en el internet, muchísimas otras plataformas de redes sociales vemos, híjole, muchas tendencias, nuevas modas entre las nuevas generaciones. Yo les quiero preguntar, ¿ustedes saben qué es farmear aura? Esta nueva tendencia entre algunas nuevas generaciones, entre los jóvenes. Quizás tú en casa tienes algún hermanito, algún sobrino, quizás tu hijo. No sé, a lo mejor te has topado en internet con esta famosa palabra. Has visto en redes sociales grupos de jóvenes que se reúnen única y exclusivamente para farmear aura. ¿Qué es esta nueva tendencia? Bueno, farmear aura es una expresión de internet que viene de la idea de aura, así aura, la pues aura significa la presencia, la vibra, ¿no? Que tú proyectas como persona. A eso se refiere la palabra aura. La palabra farmear viene específicamente de los videojuegos. La palabra farmear significa repetir acciones para acumular recursos, para acumular puntos. Entonces, prácticamente farmear aura sería decir hacer cosas que te hagan ganar puntos de aura, ¿no? Para verte más fregón, para tener presencia, ¿no? Ahora, ¿cómo funciona esta tendencia? Bueno, en redes sociales, memes, redes, se usa como si existiera una especie de contador imaginario de aura. La mayoría de las personas, si haces algo muy impresionante, tienes más 1,000 puntos de aura, ¿no? O si te mantienes tranquilo en una situación difícil, más 500 de aura, ¿no? Si te ves con mucha confianza, mucho flow, como dirían por ahí. Entonces, básicamente, esto quiere decir la famosísima tendencia a farmear aura. Ahora, si te pasa algo que puede ser vergonzoso, como tropezarte, hacer el ridículo, perder la compostura, no, pues menos 500 de aura, ¿no? Son expresiones, frases que utilizan para estos términos, esta nueva moda. Por ejemplo, si alguien entra a un lugar, hace algo espectacular y se va sin decir nada, mucha gente, pues, ¿no? Le empieza a decir, bro, estás farmeando aura. Entonces, ¿cuál es la gracia y el chiste? Pues está en tratar comportamientos cotidianos como si fueran una partida, como si estuvieras en un videojuego en el que acumulas puntos de estilo, de presencia, de porte, de imagen, como tú lo quieras ver. Ahora, ¿por qué se volvió tan popular de pronto? Porque, bueno, se convierte en algo totalmente subjetivo al decir, esta persona tiene presencia, ¿no? Haciendo X acción. Una especie bastante interesante de definir la presencia o el porte de una persona. Ahora, la gente puede analizar cualquier escena y decir, aura, ganó aura, o decir, perdió aura, ¿no? Dependiendo de qué tan bien, qué tan ridículo, no tan ridículo te hayas visto. Ahora, farmear aura también puede significar hacer cosas para verte cool, ¿no? Para verte, como dice la chaviza, ¿no? Para verte en onda. Pero si se nota demasiado que lo estás intentando, que lo estás forzando, pues prácticamente pierdes aura, ¿no? Como dicen la chaviza. Entonces, en resumen, farmear aura, pues básicamente es acumular puntos imaginarios, ¿no? Por así decirlo. Mediante algunas acciones que te hacen ver impresionante, que te hacen ver seguro, que te hacen ver con estilo. Básicamente es convertir el hecho de tener mucha presencia, ¿no? Como si esto se tratara de un videojuego. La nueva moda entre los jóvenes, si ustedes no entienden qué significa exactamente farmear aura, de pronto van a ver ahorita en redes sociales muchísimos videos de estos. De algunos jóvenes que hacen movimientos con las manos, gestos con las caras, que movimientos del cuerpo, no necesariamente es baile, a veces sí, a veces no, pero pues uno no sé, cuenten ustedes qué opinan. ¿Ustedes con qué canción farmearían aura? Oigan, aquí el Chilango nos mandó un video y dice, ay, mi mamá ya le entró a las batallas de aura. Mi mamá ya le entró a las batallas de aura, dice, anda con todo, me cate, como dice la chaviza. Y el hijo le empieza a hacer así de que, también le entra la batalla. Y le pregunta, no, pues, ¿qué tienes? No, estamos echando una batalla de aura. No, me están picando los zancudos, dice.
Pues bueno, farmear aura, yo también me quedé así bastante choqueada. Y dije, ¿qué será esta tendencia en los jóvenes? ¿Por qué será tan popular? Pero bueno, cuéntame tú qué opinas. ¿Con qué farmearías aura? ¿Con qué canción te gustaría verte con 100 de aura? ¿Produ unas batallas de aura o qué? Ah, no es cierto. Le estaba dando un calambre al Produ. No era batalla de aura. Oigan, vámonos con música, 7 de la noche, 27 minutos, a través de los 40.

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2: Son las 7:32.
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0: 7 de la noche con 40 minutos a través del 99.5. Oh yeah. Oigan, pues así con la cuestión de las batallas de auras, hemos visto en internet, por supuesto, cantidades de grupos, pues, de jóvenes que se reúnen en algunos espacios, en las calles, en los parques y demás, para hacer las famosísimas batallas de aura. Farmear aura. Qué interesante cómo las modas van cambiando. O sea, hace unos meses eran los famosos Terians, y no, una cosa bárbara. Pero si ustedes tienen por ahí en algún adolescente en casa, o simplemente han visto la tendencia en redes sociales, la cuestión de farmear aura, pues bueno, próximamente no duden en que los locutores también andemos farmeando aura, Yo hace rato vi al Produ y dije, ala, el Produ está haciendo batallas de aura. Pero estaba solito, ¿qué? Era un calambre en el chamorro que le estaba dando. Hay más mensajes, vamos a ver qué dice el buen de Torín.
1: Ah, esa es farmear aura, Carmencita. Yo pensé que farmear aura era, pues, entrar a comprar a una farmacia. Pensé eso, ¿va? Disculpa mi ignorancia. Vale, vale. Oh yeah.
0: Oh yeah, dice el buen Héctor. Fíjate que está bien confuso el término farmear aura. Yo había escuchado la palabra aura en otras ocasiones antes de que se pusiera de moda, pero el concepto de farmear aura, dije, ¡ah, caray! ¿Qué será eso? También me sentí muy desconectada, No crean. A ver, por ejemplo, en sus tiempos, ¿cuáles eran las modas? Yo sé que van a decir, no éramos tan ridículos y que no sé qué. La neta es que yo tampoco le encuentro mucha gracia, pero como decía un comentario, preferible eso y no que anden en malos pasos, ¿no? Dice, les hace falta tener que hacer. Pues es que ni siquiera es batalla de baile o batallas de rap, por ejemplo, en su momento. Recuerdo que en mis tiempos era el famoso freestyle, ¿no? Las famosas batallas de rap o algo parecido, que traficaban rimas y muy acá, ¿no? En su momento creo que también fueron las famosas batallas de baile, ¿no? Que se ponían grupos con grupos o así uno a uno. Pero esto, lo de farmear ahora, dije, ¡ah, caray! ¿Qué será eso? Está bien un poquito confuso al principio, pero una vez que lees un poquito y dices, ah, ok, vas agarrando la onda, vas entendiendo el concepto. Dice, a ver, oigan, tenemos felicitaciones. Ya cambiando un poquito de tema, tenemos felicitaciones. Sí, es cierto, hay una felicitación que nos acaba de llegar. A ver, vamos a ver qué dice. A ver, dice mi queridísima Italia Palacios, felicitaciones a los esposos Enrique y Celedonia por sus 53 años de casados de parte de la familia Villanueva Palacios. ¿Cómo estás, Italia? Oye, bienvenida. Gracias por hacernos hacernos llegar esta felicitación. Oye, ay, qué bonito. 53 años, imagínate, qué bonito. Oigan, de verdad, un abrazo, una felicitación enorme para el señor Enrique y la señora Celedonia. Gracias por elegirnos para mandarles el saludo en esta tarde. Oigan, qué bonito, 53 años. Qué bonito es el amor, ¿verdad? ¿Cuál es el secreto? ¿Cuál creen ustedes que sea el secreto para tantos años de matrimonio?

0: Muchísimas felicidades y que viva la pareja que está enamorada. Ay, qué bonito.
1: Venimos todos con gusto.
0: Sí, es cierto. Oigan, pasen el secreto. ¿Cuál es el tip? El secreto para llevar tantos años de casados. Qué bonito. Felicidades a esta hermosa familia, la familia Villanueva Palacios, que lleva, wow, este bonito matrimonio, Enrique y Celedonia. Muchísimas felicidades. Les mandamos un abrazo, una felicitación enorme de parte del Pro. Ya quiere llorar el Pro.
1: Ya viene.
0: Produ, no llores, Produ. Acuérdate lo bonito que es amar. Oigan, pero de verdad, muchísimas felicidades a mi querido Enrique, mi queridísima Celedonia. Te mandamos un abrazo. Y pues nada, que vengan muchísimos años más de matrimonio, de feliz matrimonio con esta familia tan hermosa que tienen. Por cierto, ¿son bodas ya de plata? ¿No? ¿No? Los 50, más de 50 años, o es a los sí, ¿no? A los 50 y 53. ¿Son bodas de plata? Corrígeme ahí, mi querida Italia. ¿Son bodas de plata? ¿O son de bronce? No estoy 100% segura. Pero bueno, en lo que es plata, oro, bronce, ahí les van las bañaditas.
1: Con jazmines y flores.
0: Oye, yo pregunté, ¿cuál será el secreto para durar tantos años de matrimonio? Fíjate bien que dice aquí, el secreto para durar muchos años de matrimonio es que el hombre siempre tenga la última palabra. ¡Sí, mi amor! Dice, te lo digo yo, que llevo 11 años de casado, dice el buen Chilango. Chilango, mira, tienes absolutamente toda la razón. La neta, ni cómo decirte que no, mi hermano. Tienes toda la razón. Yo creo que ese es el secreto, ¿verdad? Ahí me va a decir mi querido Enrique, ¿cuál es el verdadero secreto? Yo deduzco que va por ahí, pero no sé. Ustedes díganme. Oigan, ya estamos casi a punto de despedirnos. Último bloque de complacencias musicales. Así que si hay por ahí alguna complacencia, recuerda enviarla al 962-625-2499. Vámonos con más música a través de Haciendo Ruido por los 40.

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1: Ya a las 7 de la noche con 51 minutos, 7:51, le decimos adiós, bye bye Superman a esta hora de programación. Gracias por haberme acompañado durante la Haciendo Ruido, de verdad, muchas, muchas, muchas gracias por haberme soportado dos horas. Sobre todo gracias al Prodo, ¿no? Oigan, pero se quedan con buena música a través del 99.5. Llega la repetición, lo mejor de Despechados 40 en punto de las 9 de la noche. Batalla de auras con Cristian Alegría e Iram Nava. Ahí si quieren ver quién gana. Si quieren saber quién farmea más aura de ellos dos, descúbranlo en punto de las 9 de la noche. Y yo mañana regreso con ustedes a las 9 de la mañana a través de, por supuesto, los 40 99.5, porque vamos a empezar el domingo con buena música, buena actitud, buena energía. Te espero mañana domingo a partir de las 9 de la mañana. Nosotros ya nos despedimos, 7:52. Un beso, un abrazo a nombre de mi querida Lilo Martínez. Gracias, señor productor, como siempre, en controles técnicos. Y ahora sí, como dice la chaviza y los godines, Produ, fuga, la oruga.

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7: Son las 8 con 20 minutos.

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0: Ya estamos de regreso, despechados, 962-625-2499. El número de WhatsApp y llamadas para que te reportes. Y vamos a enviar más mensajes. Digo, vamos a leer más mensajes. Te extrañé, Irán, dice el buen René López. René, buenas noches. Bienvenido a Despechados 40. Serge, también buenas noches. Ese Cristian, le afectó tanto descanso. Porque andabas preguntando, bueno, estabas diciendo pura incoherencia.
1: ¡Oli! Si a Irán se fue cerca de medio mes.
0: No, ni digas.
1: Y falta todavía, ¿no?
0: Eso sí, para que veas, ese sí, esa ausencia sí la espero con ansias.
1: Oye, Irán Nava, ¿cómo le hacen ustedes para tantas vacaciones? ¿Un trabajador normal? Una vez se va de vacaciones y hasta el otro año, papá.
0: Pues es que cambian los nuevos reglamentos vacacionales,
1: si eres
0: amigo.
1: El consentido del patrón.
0: Si tienes 7 días de vacaciones, te dan uno y medio. Despechados, buenas noches.
2: Buenas noches, mi buen Irán.
0: ¿Cómo está doña Jessie? Bienvenida a Despechados.
2: ¿Verdad? Lo mismo te digo a ti.
0: ¿Verdad? No. Pero vengo con todo, doña Jessie.
2: Ah, bueno. ¿Qué, cómo están?
0: Bien, bien, doña Jessie, aquí ya a mitad de programa como si nada, ¿eh?
2: Sí, acabo de llegar y miré que Kevin ya estaba, pero hablando por teléfono.
0: Claro, es que fue de los primeritos en reportarse. Oiga, doña Jessie.
2: Sí.
0: Aquí entre nos, respóndame. ¿Siempre sí ya probó las tortas que hace Cristian?
2: Ah, no, sí, buenísimas, ¿eh?
1: Te estoy diciendo, Irán Nava, te estoy diciendo, hombre.
2: Más las cubanas.
1: Ay, a ver.
0: No, hombre, le sabe el chavo, entonces.
2: Ah, sí, si no lo hace de locutor, de tortero.
1: Aunque sea, pero ahí está mi puestecito, mira, yo en las tardes ahí estoy.
2: Ahí sentadito lo vi y le dije yo a mi gente, vamos a pasar a hacerle el gasto al Cris.
1: Exactamente.
0: Qué bueno que no la mandaron al baño, doña Jessie, esas tortas de plástico.
2: ¿Verdad?
0: Sí, hombre. Pero
2: sí,
0: bueno,
2: todavía
0: doña Jessie,
2: tenemos algo pendiente.
0: Sí.
2: Bueno, ahí nos ponemos bien de acuerdo.
0: Va que va. Cuídese mucho, doña Jessie.
2: Saluditos.
0: Bye bye, adiós. Ahí está doña Jessie reportándose a Despechados. A mí el Héctor no me engaña, es hidrocanoico, dice el Aristóteles. Bien, ¿qué onda, Aristóteles? ¿Cómo estás? Buenas noches, Cristian e Irán, aquí reportándome para no faltar en la lista. Ah, también si se puede, una de Vicente Fernández, dice, te me vas al diablo, de parte de Juan Carlos. Juan Carlos, ¿cómo estás? Buenas noches, Juan Carlos.
1: Oye, Juanqui, ¿y qué onda? Y quedó que nos iba a traer paternas.
0: Hace años que no como paterna. Y mi abuelita era una de ellas que comía paterna.
1: ¿Conoces el chalum?
0: Claro, por supuesto.
1: Es el mismo,
0: Cristian,
1: ¿eh?
0: Sí.
1: ¿El caspirol?
0: También, que es igualita a la paterna. Y también conozco
1: el caspirol no es como la paterna.
0: Pero es semilla y se abre también.
1: Pero es chiquita.
0: Por eso, pero es una mini y la paterna es grande. Ajá. El wash es otro, pero que también lo come.
1: Son frijolitos.
0: Sí, exactamente, también te lo comes. Mi abuelita acompañaba su comida con el wash.
1: Mira, le dije a Carmen si conocía paterna, dijo que no. Chalum dijo que no. Caspirol
0: pues es que
1: dijo
0: ella,
1: que no.
0: Ya es moderna, pues ya es de otra generación.
1: ¿Crees que ahí está la fruta? ¿Eso no tiene nada que ver?
0: Pues no, ya no sé. Por ejemplo, ahorita, actualmente, ¿quién en tu casa ha comido paterna o wash?
1: Yo, todos los días comemos
0: Cristian,
1: eso.
0: Hombre.
1: Bueno, jamás hemos comido, nunca, o sea, ¿qué es eso, güey? Nunca. ¿Eso quieres escuchar
0: pero mira,
1: para estar
0: por
1: feliz?
0: Por ejemplo.
1: Espérate, ¿quieres escuchar eso para estar feliz? Eso te doy.
0: Por ejemplo, allá en el Sacrifice.
1: Ajá.
0: Siendo lo que es el lugar, o sea, cantón, canchito, como le quieras decir, yo no veo, comía más wash y paterna mi abuelita aquí en la ciudad que allá.
1: Pero allá hay mucho mango.
0: Claro, y sí, el manguito no falta.
1: Mango de coche, sí, ahí ya lo he visto.
0: Chipilín.
1: Aquí allá por, ¿sabes dónde está el árbol de ese? Al ladito del Malo Plus.
0: ¿Pero de cuál? De chipilín.
1: De paterna.
0: Ah, bueno, hijo. Es que estamos mencionando tres guas.
1: Sí, pero yo te dije paterna, de la paterna.
0: ¿Y paternín?
1: De la paterna. ¿Te gusta la paterna? Claro.
0: ¿Qué? Pero sí, es de, sí. O sea,
1: ¿te gusta la paterna?
0: Los que hemos probado la fruta llamada paterna.
1: Oye, claro, todo lo hace.
0: Claro que sí, no, múltiples, sí, por supuesto.
1: Al ladito, allá por los rumbos aquellos del norte.
0: ¿Ah, sí?
1: A contraesquina.
0: Voy a ir entonces.
1: Ahí está. Sí.
0: Ahí tantito.
1: Hola, señora, es un poco enojona si no te conoce, pero ya conociéndote es muy buena onda la señora.
0: No sabe quién soy, le voy a decir, soy.
1: ¡Pala, te creo!
0: Amigo de Cristian Alegría.
1: San Pancho, tres puntillas.
0: Sí, claro, los del San Pancho vienen aquí a caguamear cada que pierden, es decir, todos los domingos. Oye, ¿sabes también cuál me encanta en agua?
1: Sí, ya lo sé, güey, pero no lo voy a decir. No, sí, ya
0: la
1: lo sé.
0: La misma que a ti. La carambola. Nah. El agua de carambola es una delicia, con piña.
1: Eso te va a decir, con piña, pero bueno, ¿y la sandía? ¿El agua de sandía?
0: Mi favorita.
1: Ahí está. Entonces, hoy, no más a creer, probé el agua de fresa con hierbabuena. ¿Ya lo has probado?
0: Y mojito, eso ya me suena a mojito.
1: ¿Qué así se
0: pero... Sí, digo, estos cócteles,
1: Sí, el mojito,
0: es verdad, pero por la hierbabuena.
1: Por la hierbabuena.
0: Sí. Así con hierbabuena, creo que no la he probado, pero últimamente si vas a ciertos lugares, venden que agua de fresa o de limón, pero combinada con otras cosas.
1: Ajá.
0: Por ejemplo, fresa con pepino.
1: Exacto.
0: Fresa con piña. Limón con no sé qué, cosas así, por eso no me extraña que sí.
1: Sí, con hierba, y sea muy bueno, sí. Muy buenísimo.
0: Me imagino que se siente como más fresca, ¿no?
1: Sí, hay mensajes.
0: ¿Qué? El mal amigo y Ceniciento Alegría, dice.
1: Achisachi, don María.
0: Saludos, el elefante. Pero si a Cristian le dan muchas vacaciones, dice, y se enferma.
1: Exacto. Fíjate que el domingo. Uh-huh. Fui a jugar y ganamos, por cierto.
0: Milagro.
1: Y pasé por el centro.
0: Ajá.
1: En el centro, ya venía de regreso y me detengo, ¿no? En un localcito. Uh-huh. Y pito, pip, pip. La persona local, yo no sé si lo llegan a ver en moto cada rato, no sé, pero buscaba quién andaba pitando. Y nada más que había. Pip, pip, y se movía y todo, o sea, no, una locura, hidrocanoico, todo así. Y le hago, chelita, y me queda viendo como raro, y ahí sale el colocho.
0: ¿Qué anda malo, dicen?
1: ¿De qué? ¿De dónde?
0: Se desgarró los brazos y no sé qué tanto, ¿no?
1: Ese colocho.
0: Todo le pasa.
1: No me había conocido. Aún así salió porque alguien le tocó el claxon. Aún así salió. Yo no saldría si alguien me toca el claxon. No anduviera viendo a ver que es como si esperándolo estuviera.
0: ¿Cómo no va a reconocer tu gran panza? Cristian, hazle Irán una torta de loroco, dice. ¡No! En la vida vuelvo a probar eso, ¿eh? Con todo respeto al Salvador. No. ¿Dónde venden esas aguas bizarras? Despechados, buenas noches.
3: Oye, Irán.
0: ¿Qué pasó, amigo?
3: Pero es que lo que no te dice Cristian es que se estaciona al lado de un carro. Pues yo no voy a ver. Y luego que se echa de reversa y ya me hace la seña de la chela.
1: Pero ni me había conocido hasta ahí. Yo creo que el colocho se regala, tú.
3: No, ¿sabes cuál? Mira, debo de admitir, no te reconocí. Es que con tanta querida con moto, ya no sé quién viene a buscarla.
1: ¿Puedes creer eso?
3: Mira, Cris, yo no sé si vienen a pedir gasto o qué vienen a pedir, pero el chiste es que una querida con moto siempre tengo.
0: Y más de cabello larguito.
3: Ajá, y que dice que se va a jugar los domingos fútbol, pero... pasa bien, vuelve en la moto, tú.
0: No, qué cosa tan fea.
1: Jamás de los jamases.
3: Oye, Cris.
1: Au.
3: Entonces, ¿sí se arma para lo que me dijiste la otra vez?
1: Sí.
3: ¿Sí? Ah, ya, bueno, ahí le de...
0: Sus cosas privadas fuera del aire, no, por favor. No, espérate. Ya, no quiero, no. O sea, no.
3: Irán, te iba a decir que te dijera
0: no,
3: a ti.
0: No.
3: Para que hagamos un trío.
0: No, esas cosas de ustedes privadas, de su vida real, no queremos escucharlo, muchachos. Sale, bueno, vengo con
3: antes,
0: 8.
3: Mira, antes de que me cuelgues, bien llegado, o sea, Irán.
0: Gracias,
3: ya
0: amigo.
3: Se te extrañaba.
0: Gracias.
1: Nadie dijo nunca.
3: No, yo sí, yo sí lo extrañé.
0: Yo sé que sí, yo sé que sí, amigo. Gracias.
3: Sí, dale, pues. Bye. Bye.
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1: Todos quieren pertenecer al club de los engañados, hombre.
0: Te digo.
1: Irán Nava, presenta tu canción, pero antes lee los mensajes que hay.
0: Hay más mensajes, dice, todavía voy a ir al rancho, no me voy a olvidar de ustedes, dice Juan Carlos.
1: Ah, gracias.
0: A Carmen no le gusta nada, ya le pregunté, dice, es muy especial. Dice. ¿Qué más? Dice, sí se renta el chavo, dice, adjunto evidencia.
1: Te digo que sí, se renta o se regala una de dos.
0: Ya se van a encerrar, dice, de plano, de paz, no queremos saber nada de ustedes, dice la banda de Despechados.
1: Presenta tu canción,
0: amigo.
1: No, tú presenta.
0: Dale, no,
1: presenta tu canción.
0: Presenta la tuya, te doy el honor.
1: Dale, Irán Nava.
0: Dale tu canción.
1: A ver.
0: Bueno, yo voy a ir con una canción. Ajá. Conocidísima.
1: A ver.
0: Ponle ahí, por favor.
1: A ver.
0: Ponme algo de los Caligaris.
1: ¿La tenemos?
0: No.
1: ¿Cuál?
0: Razón.
1: No vayas a salir con la que ya has participado, porque.
0: No, yo no he puesto a los Caligaris.
1: A ver.
0: Pero con esa quiero irme hoy.
1: ¿Cuántos votos quieres?
0: Yo digo que vámonos con 5 votos, ¿no?
1: Sala.
0: Te late. O 3. ¿Quieres 3?
1: 3 porque ya
0: tres,
1: no hay mucho tiempo. No hay mucho tiempo.
0: 3 votos y listo. Solo revolución.

0: O la presentaste para algo. Hay palabras acá que yo no he escuchado normalmente. Los Caligaris siempre tienen ese tema, ¿verdad? Sí,
1: es el ritmo, tanto el mismo ritmito.
0: Y señores, yo voy a participar con esta canción. Buenas noches. Buenas noches, doña Jessy, ¿cómo está? Buenas noches, elefante, es un placer.

0: cantando.
1: El domingo así voy a cantar.
0: Palabras para
2: llamada. Despechados, ¿por quién votas?
3: Cristian Alegría, ¿cómo que sales tú con hombres seis? Aquí el español es Irán.
2: Claro, por supuesto, pero este hombre copia pues mis gustos.
3: Sí, no, yo pensé que iba a salir con algo más nacional, pero bueno.
2: Sí.
3: Pues saben que mi apoyo siempre está con Irán, pero en esta ocasión te la rifaste.
0: ¡Eso te estoy diciendo!
3: En esta ocasión va por Cristian.
0: ¡Gracias, amigo!
2: ¡No manches!
0: El domingo.
2: Mi amigo Gilbertore de la Croce me acaba de dar la espalda. No,
1: oye,
2: no lo
1: pero
2: puedo
1: tengo
2: creer, ¿eh?
1: Todo arriba esto y mira.
2: Mi voto es para el Lara.
1: ¡Te estoy diciendo!
2: Despechados, buenas noches. ¿Por quién votas?
4: Obviamente por ti.
1: ¡Gracias, mi estimado!
2: ¡Gracias, amigo!
4: Pero me ha dicho por quién.
2: Ah, ¿por quién, pues?
4: Por ti, Irán.
2: ¡Gracias, amigo! ¡Gracias! 2-2.
1: Esa ya es, no
2: un
1: sé.
2: Voto hace falta y listo. Mi amigo Elefante sé que me va a dar este gane, hombre.
1: Otro. Es una canción, ¿sabes, Irán Nava?
2: Sí, es una buena canción, yo lo sé. Pero no se vale. Porque Cristian pensó su canción desde hace una hora.
1: No la pensó ni la
2: pensó. Y a la mera hora me dice, ¿qué tiene tu canción? Despechados, buenas noches. ¿Por quién vota? Mira, pues. Mi voto es para el Mulato Alegría
1: Mamizán. Si estamos los dolidos, los verdaderos despechados.
2: Despechados, buenas noches. ¿Por quién votas?
5: Irán Nava, buenas noches.
2: Buenas noches, Aris.
5: Como a ti te encantan los policías, a mí no me gustan los policías. Yo voy con Cristian Alegría.
2: ¡Gracias, hombre! ¡No, chavo!
1: Tu bienvenida te la di, Irán Nava.
2: ¿Qué va, hombre?
1: Y una buena tunda,
2: No, aquí como siempre, mal.
1: Es que escucha esto. ¿Te parece a las IA que hace allá?
2: Los paquidermos.
1: Los paquidermos.
2: No.
6: Creer que de vos.
1: Pues bueno,
2: no
1: señores.
2: Existe algo que no me guste.
1: Irán en estos momentos.
2: Vos sos esa simple razón. Por la que llega a sonreír.
1: Así que señores, gracias. Vamos a escuchar esta rola llamada Temblando de los Hombres.
2: Cuídense mucho, despechados.
1: El domingo, Irán Nava.
2: Pero te quiero ver de verdad. Regresamos mañana.
1: ¿Por qué?
2: Ah, no, todavía no. Ah, bueno, ahorita regresamos, despechados 40.

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6: Ya estamos de vuelta a Despechados 40, 962-625-2499. Ese es el número de WhatsApp para que te reportes a cabina o nos llames directamente. Hay llamada telefónica, Despechados, bueno.
7: Sí, Irán, buenas noches.
6: Buenas noches, ¿quién habla?
7: Habla César.
6: ¿Qué onda, César? ¿Cómo estás?
7: Bien, bien, por ahí un saludito a Cristian, referente a la pregunta de anoche, que le preguntaste a Cristian que cuántos años tenía, de la experiencia que tuve de operador de audio.
6: Ajá, sí.
7: De mi tío.
6: Sí, sí.
7: Tenía 13 años, fue en el 95. Ah,
6: 13 años, no, pues sí estabas chavo, mi buen César.
7: Sí, pero sí, me gustó bastante, fíjate. Me gustó bastante.
6: ¿Y qué pasó? ¿Qué, por qué de grande ya no buscaste la oportunidad de estar en la consola?
7: No, pues se dieron otras cosas, luego mi trabajo que yo tuve, pues prácticamente ya no hubo el tiempo.
6: Híjole, mi buen César, pero pues al menos el tiempo en el que estuviste lo disfrutaste, ¿no?
7: Sí,
6: y aprendiste.
7: Sí. Más o menos me di cuenta, pues más o menos como es, bueno, ahorita ya cambió, ¿no? Pues
6: claro.
7: Más digital y todo.
6: Pero pues te llevas un recuerdo para la posteridad.
7: Los cartuchos sí. En comercial.
6: Sí, mi buen César, pero te llevas el recuerdo de que viviste esa parte, ¿no?
7: Sí, así es. Me despido, mi buen Irán, porque por ahí viene la patrullita.
6: Ah, no te preocupes, sale César, bye bye.
8: Tú dile que estás hablando con Irán Nava y ya con eso.
6: Con el fundador y listo.
8: Oye, Irán.
6: ¿Qué pasó?
8: Ah, ya te veo hinchadito. Ah, ya se te hincharon, ya está hinchadito. Ya puedes leer los mensajes de entonces.
6: ¿Ya?
8: Sí, porque hasta que se te hincha la gana.
6: Ay, aquí, no manches, ¿es en serio? Un montón de mensajes. Saludos a los grandes famosos Irán y el licenciado Lara, Lara, Lara, Lai. Excelente noche. Al principio quería ser locutor para platicar y complacer canciones a la gente, dice Fernando.
8: ¿Pero ayer Fernando me dejó mal?
6: Sí, no, pues no, imagínate, Fer. Ya no nos quiso marcar. Ya iniciando el programa y aparece Tocho de Letor, dice, ya bloqueélo. ¿Qué nos dice Aris? Nos tiene audio.
8: A ver, ¿qué dice? Que en este programa hay picardía. Ñam, ñam, ñam, ñam. A ver, ontas.
6: A
8: la mecha. ¿Una miche, dice? Ah, no, ¿este de qué? 6, 7, 8.
6: ¿Ontas? El de las 9.
9: Oigan, ya el Letor ya aprendió a hablar. Ya no dijo locuterismo, ahora dijo locución. Ya va aprendiendo el Héctor, ya va saliendo del monte.
6: A ver el de arriba, ¿qué dice?
8: No, este es de las... Ah, sí, no, de nosotros.
10: Buenas noches, chamacos. ¿Cómo estamos? Un gusto escucharlos. Bendiciones, un fuerte abrazo.
6: Saludos, Ari.
10: Te digo, pues, Lilo, ese señor ya lo vamos a despedir. Yo me voy a tener que ir ahí porque ese señor no encuentra ni una canción. Ni la de marimba se sabe.
8: Ah, bueno, ahora el Aristóteles también ya va a venir acá en la cabina.
6: Le va a quitar la chamba al producer. Al produ. ¿Qué dice el chilango?
11: ¿Qué tranza, manita? Buenas noches. Aquí andamos, amigo chilango, reportándonos después de un buen de tiempo que no hemos trabajado en la noche, pero aquí andamos. Y yo sí soy menú abierto. Yo soy internacional. Saludos, bandita, ¿cómo están?
6: Ya decía yo de qué estábamos hablando. Pero ya.
8: Dice, ya oye, al chilango lo vi y tiene toda la escuela del elefante, güey. Toda la escuela del elefante.
6: Que también es de esos que te ignoran.
8: Exactamente. A menos que yo esté aquí en la cabina o esté en un evento con el uniforme de la radio.
6: Ahí sí,
8: ahí sí soy amigo. Pero si me quito el uniforme y voy de civil.
6: Saber quién eres.
8: Lo vi. No recuerdo si fue en el Akishino. Estaba por comprar unas, creo que fruta o no sé qué estaba comprando el chilango. Y yo le dije, ¡ese chilango! Le dije yo.
6: ¿Y te ignoró?
8: me ignoró y dije, ah, pues bueno, está bien, ¿qué más quieres? Mis amigos de la primaria, secundaria, prepa y todos esos no me hablan ahora. Dije, bueno, pues está bien, el chilango no me quiere hablar. Y tal escuela de elefante tiene.
6: No, qué cosa.
8: ¿Pero por qué son así? ¿Por qué son así?
6: No sé, no sé qué les pasa.
8: ¿Tú eres así, ir
6: a
8: una?
6: No, a mí, mira, tú háblame, yo te abrazo.
8: O sea.
6: Tú me abrazas, yo te cargo.
8: Me cae, o sea, yo también, mira. Donde quiera, ahí está la prueba más fehaciente, es con el Aristóteles. Aristóteles me habló aquí en el... Bueno, no me habló, me gritó,
6: Me gritó, me pegó.
8: Aquí afuera. ¿Qué hice? Yo ya estaba adentro, acá andaba. ¿Saliste? Salí, lo saludé. Vamos.
6: Como debe ser.
8: Somos cuates, claro. Somos amigos y
6: somos
8: órale.
6: Somos humildes.
8: Somos humildes. Pero no, el chilango, no, güey, ni siquiera. ¡Ey! Nada, güey, nada.
6: No, qué feo que sean así, ¿eh? No sean así, de plano.
8: Me rompió mi corazón.
6: A ver, ¿qué nos dice el Colocho? Yo me pregunto si Héctor no se cansa de ser barbero con ustedes. Farmear agua. Agua, digo, aura. Gilbertora de la Croche, bienvenido a Despechados 40. Saludos, Irán Nava. Y Cristian, ingeniero Alegría.
8: ¿Quién dice tú?
6: Gilbertore.
8: Ah, mi amigo.
6: ¿Podrían ponerme una complacencia, despechados? Lo niego todo, de Joaquín Sabina. Despechados, buenas noches.
3: Granada.
6: ¿Qué pasó?
3: Estará ahí el muñeco 2.0, la alegría.
6: Claro, aquí está, amigo.
8: ¿Ora?
3: ¿Qué onda, muñeco 2.0?
8: ¿Qué onda? ¿Qué onda, nieto? ¿Qué hay? ¿Qué haciendo? ¿Qué dice? ¿Qué raza?
6: Ya tenía rato que no te escuchábamos, bro.
3: No, nada, chavo, que nada más aquí molestando nomás. Eso no se me da.
8: Oye, Héctor, tengo una duda.
3: Dime.
8: Por ejemplo, tú estás en Estados Unidos. Y la señal llega, ya tienes tu radio, o ¿cómo?
6: Ignóralo, Héctor. No.
3: Dale de humo, gordo.
8: No, tú, Héctor. Oye, la llamada, ¿cuánto te sale de allá para acá?
3: No, papi, ya no es gratis, pues ya ves que. Ya sabía, Cristian, ¿no?
6: Cristian, es que tú te quedaste en los 2000.
8: Güey. Si tú marcas de Guatemala para acá, te cobran las perlas de la Virgen y roaming y cuanta porquería más, ¿sí o no? ¿Tienes que meterle un chip de allá?
6: Pues por eso. ¿Él tiene chip de allá? No va a llevar su chip mexicano, güey.
8: Pero sí le...
6: No va a llevar su chip del 962 de allá. Él teniendo el chip de allá.
8: Puede
6: Estados
8: hacer
6: Unidos,
8: llamadas por donde quiera.
6: Pues sí, o sea...
8: No, güey, pero acá sí marcamos a obviamente, otra parte.
6: Pero porque... Ay, Dios mío.
8: A ver, bueno, si tanto sabes de teléfonos, ¿por qué no nos registran la línea?
6: Porque se cayó el sistema. No, Héctor, hablando, este muchacho se quedó en el...
3: No, hombre, Cristian.

0: Irán, cuando le hables, te abraza, te contesta, pero después de unas 15 llamadas perdidas, ¿eh?
1: Ah, sí, es cierto.
0: Tarde, pero seguro lo hace.
1: Es cierto.
2: Oye,
1: es
2: hermano,
1: cierto.
2: ¿Qué te pasa, calabaza?
1: Ah, pues ya
2: te
1: les
2: falta
1: conté.
2: Brillo, te falta grasa.
1: Ya les conté de que Irán íbamos a salir.
2: Ya vas.
1: Le marqué.
2: Cambiemos el tema, no le, la gente no quiere saber eso, hombre.
1: Dice el colocho.
2: Ya nos mandó la foto el Jorge Lyon con Fernando Delgadillo. No, qué chulada, Mi buen. No, qué buena cara.
1: Oye,
2: buena
1: el George of Lyon parece que tuviera como 17 años. Es más, se ve más chavito el George of Lyon que el Kevin.
2: Despechados, buenas noches.
3: Buenas noches.
2: ¿Qué pasó, amigo Aris?
3: Nada más para confirmar que cuando ven a Irán no te habla, no te conoce, no te vio.
1: Oye.
2: Otro. ¿Cuándo?
3: Nunca te miran.
1: Irán,
2: porque nunca me habla, o sea, ¿cómo voy a adivinar que alguien está ahí, escondido como entre las ramas?
3: Como al todo el tiempo andas el casco, no conoces a él.
1: Para que no lo vaya la patrulla, mejor ignora a todos.
3: Hasta para dormir se lo pone.
1: Ya ves, Irán, nada.
2: Lo pongo ahí al ladito, a que no le pase nada.
3: Ya, chamaco, buenas noches, descanse.
2: Buenas noches, Aris. No, hombre, no, ¿para qué quieres? Salaris.
1: Mira, el George of Lyon. Y acá nos manda un video. A ver qué.
4: 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Qué buena canción, la verdad. La verdad, la verdad. Para todos esos amores que siempre llevamos en mente.

0: esta canción.
1: Ay, ay, ay, si supiera.
0: Ay, ay, ay, si supiera, va. Saludos, mis despechados.
2: Gracias.
0: Un gusto escucharlos.
2: Esa canción. Siento que me provoca algo en mi ser. Como me da tristeza, fíjate. De
1: mira,
2: verdad.
1: Iram ya ni que ya hidrocanoico sí, también sí, tuve, no, nada verdad. Con eso.
2: Hola, buenas noches, Cristian Alegría, Iram Nava, saludos aquí reportándome Juan Carlos. Bienvenido, Juan Carlos. Ni saldo tengo, dice Fernando.
1: Ah, aunque sea por llamada de WhatsApp.
2: Sí, hombre. Ay, no, qué cosa.
1: Dice el chilango. No te vi, no te vi, ni te oí. ¿Por qué canta así?
2: Hidrocanoico.
1: Ya despechado, nos estamos llenando de hidrocanoicos, no, chavos.
2: Ya demasiado, chavos.
1: Ya, no, párenle a esto, por favor.
2: Hey, Cris, hay audio de...
1: ¿Sí me oyó? Porque, o sea, güey, está, ¿hazte cuenta así? El tramo, cerquitísima.
2: No te quiso hablar, amigo.
1: No me quiso hablar, pero...
2: ¿Qué dice Aristóteles?
1: ¿Quién? ¿Aristóteles?
2: Sí.
3: Oye, Cristian, pero el que tiene toda la escuela, el elefante, también es el Irán. El Irán también, ¿eh?
2: Ah, bueno,
3: el Irán también como que no te vio, si no te conozco. No. Irán Nava también es así, ¿eh?
1: O sea,
3: jamás.
1: Que tú tienes...
3: Tengo bien torcido.
1: O sea, que jamás. Tú eres del team del chilango
2: para
1: y del
2: nada,
1: elefante.
2: Para nada, amigo, para nada. Despechados, buenas noches.
4: A ver, a mí no van a estar hablando. Vamos a empezar.
1: El chilango.
2: Pero quiero que nos hables bien chilango.
4: ¿Qué tal esa banda? ¿Qué tal está por sus venas? A todo le champurrado el tocito de tila.
1: Oye, ¿que sabes que me pasaron el dato también?
4: Ahora ya vas a empezar tú.
1: Que el chilango resulta... ¿O no es el chilango? Creo que sí es el chilango.
4: ¿Qué? No, ¿sí o no?
1: Creo que sí. Ah, pues sí, que no. Ya da reporte vial en la radio.
2: Sí,
1: fíjate.
2: Él es el repañero.
4: Yo soy el repañero, carnal.
2: Fíjate. Para que veas, chavo.
1: Dios mío.
4: Y acá en el barrio, vaya, Tacubaya, si no sabe dónde vaya, no vaya.
1: Y acá ni un gas se echa por nosotros, hombre.
4: A ver, Irán, desmiéntelo, por favor.
2: Siempre se anda reportando con...
1: Oye, Irán, eres un arrastrado porque no, es nada que ver.
2: Mi amigo repañero tampoco.
4: Y encima, digamos, cuando estuvo cubriendo a la SAM, ¿quién te echaba el grito?
2: El reporñero, vayan, por supuesto.
4: Acá no vayan porque ahí pum.
2: Claro.
1: Y acá no, quieren pasar el reporte vial.
2: Ahorita, por ejemplo, ¿qué reporte vial hay?
4: A ver, ahí te va. Muy buenas noches, aquí reportando su reporñero de confianza. Desde la zona sur de la ciudad está el Chipi. Ya casi.

0: tema de tráfico, así que pueden circular con precaución.
1: ¿Y los semáforos chidos?
0: Regresamos al estudio, mi estimado Iram.
2: Gracias, reportero. Muchas gracias. Está tranquilo allá en el sur, eso nos dijo.
0: Sí, no, ya el chipichipi, de hecho ya vamos a mi casa, ya empezó la novela.
1: Ándale. Hey, Chilango, ese día yo te vi.
2: Ay, y ya tú no le va a pasar, hombre.
1: Te invité a bailar.
0: No, pero está viendo que está medio choreco, no, hijo, y tú no me...
1: Estabas comprando fruta en el Aquishino, me parece.
0: Ahí casi enfrente del Oxxo por Las Vegas.
2: Mira bien que
0: sabes. Pues llamaba yo a mi mamadora, ¿cómo quieres que te...? ¡Soy mandilón!
2: ¿Y qué, pues, falda andaba el Cristian, o qué?
0: No, pero va a decir que lo vamos a sacar para ir a ver unas cariñosas.
2: Cálmate.
1: Yo pasé ahí, y es más, no llevaba ni siquiera el casco cerrado. Bueno, era...
2: A ver, vamos a cerrar esto.
0: Pero mira, espérate, pero ibas en la moto. O sea, ¿cómo te voy a ver?
2: ¿Ya aceptó que sí te ignoró? Sí. Porque iba acompañado.
0: No. Yo no lo vi. Te está diciendo que va en la moto.
2: Ah, pues sí. Está bien,
0: es como
2: Chilango.
0: Es como tú, Iram. Tú luego vas a un taller que está igual por el Aquichino. Ya te he visto por allá.
2: Sí, claro,
0: en tu moto.
2: Sí.
0: Pero no te quito porque yo voy pasando. O sea, no me vas a ver.
2: Sí, pues.
0: Es lo mismo que este compa hizo.
1: Yo le vi, yo a todos mis amigos, aunque yo vaya en un avión, desde a... ¡Ay, si los veo!
0: ¡Ay, cálmate, don aviones!
1: Yo a mis amigos...
0: Uno puro autobús.
1: Desde donde esté, les grito, me vale. Es más, yo tengo un amigo de Cacahuatá. ¡Ay, Jesús! Desde aquí le ando viendo.
0: ¡Eje, tío! Le dices, no, ¡eje, tío!
1: Eso, loco. Está bien, mi Chilango.
2: Sale, mi buen Chilango, cuídate.
0: Ya está, bonita, cuídense, un abrazo.
1: No te desaparezcas tanto, pues, despechado, pues, Chilango, hombre.
0: Sale.
2: Bye. Ahí está el buen Chilango.
1: No, pero como te decía. ¿Qué dice? Acá, ¿qué dice Thor?
3: Tal vez si sea cierto, toma mi sangre alegría y lo que dice la plebe Irán Nava. A mí no me corté ni los mensajes de Messenger, ¿no? Para que te conteste. Hijos,
1: Irán.
2: Punto número uno. El Messenger casi no me avisa de los mensajes, no entro ni nada. Punto número dos. Si no tengo en amigos a la persona, no me llega ni siquiera la bandeja.
1: Ah, ¿no tienes de amigo al Héctor?
2: No, no.
1: Ándale.
2: ¿Y a ti? ¿Te eliminé ayer?
1: Te creo. ¿Qué dice mi buen amigo Gilbertore de la Croche? Que no me va a dejar en mal y que siempre me va a hablar, aunque a ver, yo le grite desde el avión allá 300 metros hacia...
4: Y ahora, chavos, ya en serio, en cuanto al tema que están hablando, fíjense que yo estoy muy agradecido y me gusta mucho el trabajo que tengo, ¿no? Pero a mí me hubiera gustado saberle a la guitarra y ser trovador, escribir trova, interpretar
1: trova. ¿No sabes tocar guitarra?
4: Todavía no me siento realizado. Tengo el deseo de ser escritor, de escribir algunas cuantas obras, ¿no? Y independientemente de hacer mi trabajo.
1: Gilbertore, pensé que sabía tocar la guitarra.
2: Lo intenté en algún momento, pero algo pasó ahí.
1: Yo tengo guitarra por si quieres, no la sé usar, pero...
2: Despechados, buenas noches. Si
1: sabes, sacamos.
2: Despechados, buenas noches. ¿Quién habla?
5: Habla César.
2: ¿Qué onda, César?
5: A ver, aquí quiero aclarar una cosa.
2: A ver.
5: La otra vez, en cierto programa que tiene cierto rating, bueno, número de rating, creo que es el 1, ¿no? Creo suponer.
2: Claro, bebé.
5: Donde tú participas.
2: Sí, claro, número 1.
1: El programa donde cuentan chistes.
2: De la radio humorística.
1: ¿El programa donde cuentan chistes repetidos?
5: Escucha, Cristian, yo hice un reporte vial.
1: Ajá.
5: ¿Y sabes qué me dijo Irán?
1: ¿Qué te dijo?
5: Ahora lo vamos a canalizar, gracias César, lo vamos a canalizar con Pamela.
1: ¡Hijo! No, que empieza a llover café en el campo, yo me largo de aquí.
2: Pues sí.
1: Oye, dame, eres un asqueroso.
5: Echa, dije yo, entonces solo.
2: Pero es que.
5: Algo puede hacerlo.
2: No, pues es que César, hablas muy serio. Entonces yo dije, tal vez es un señor ya grande. Que tal vez no va a querer que yo lo trolee, ¿no? Y.
5: Apaga la luz, vamos.
2: Entonces yo dije, no, pues capaz se enoja el señor. Dije.
5: No, pues yo hablé para que.
2: Pero no sabía que eras tú, César. Yo dije, no, de verdad, yo dije, tal vez si es un señor, este...
1: Bueno, y aunque sí ha sido un señor y te está dando el reporte.
5: No he dicho nada, pero mira, para la otra que así sea, mejor canalízalo a despechado, o sea, que lo pases tarde, pues.
2: Sí, eso, pues, tiene eso. Razón. Está bien, César, perdóname.
1: Aquí abrimos micrófono, a todo el mundo
2: perdóname.
1: Tiene derecho.
2: Perdóname.
1: Cuidado,
5: hombre. Ahí estamos, ahí estamos.
2: Dale, dale, César. Bye.
1: Mira, nada.
2: Ya nos estamos despidiendo.
1: El convenio es con Chilango nomás.
2: No, no, no. Sino que yo dije, hay señores que se enojan, pues. Entonces yo no reconocí que era César.
1: A ver, George.
2: George.
1: Tampoco a mí, Iram, acepta la Soli.
2: Tampoco a mí, Iram, acepta la Soli.
1: ¿Solidaridad 2000?
2: Sí, de ayer es una muy bonita colonia.
1: Hola, solicitud. Ah.
2: No lo leas al aire.
1: Ok.
2: Ok.
1: Oigan, rapidísimo, rapidísimo la confesión. Iram Nava.
2: A ver.
1: Uy. En un lugar de una tienda, aquí, dice por acá, yo trabajo... Es que no, güey, si digo...
2: No, pues no lo digas.
1: A ver, te voy a decir...
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1: Ah, bueno, dice Iram que sí puedo decirlo.
2: Ah, no, nomás bien di la palabra.
1: Dice, yo trabajo en un supermercado. Ajá. Una vez me mandaron al fondo del almacén a buscar unas cajas de aceite que faltaban. Y estaban perdidas desde hace semanas, ¿no? Ya imagino.
2: Sí, sí, sí.
1: Dice, cuando entré a la zona más oscura entre las tarimas, escuché ruidos rarísimos. Encendí la linterna del celular pensando que era una rata o algo así. ¿Cuál va siendo mi sorpresa? Dice, que enfoqué directito al supervisor y al gerente.
2: No, no me digas.
1: Agarrándose aura.
2: No.
1: Dice, arriba de un cargamento de papel de baño, el vato del puro susto se cayó de la tarima.
2: Todavía en alto estaban.
1: Ah, y le ofreció cinco días de descanso.
2: No, muy
1: pagados.
2: Poco. No, muy poco.
1: Con tal que no abriera el hocico y obviamente los acepté, dice.
2: Pero hubieras puesto tú el precio.
1: Ciertamente, porque...
2: ¿No? Es tu silencio.
1: Oye, esta es la confesión más dura que nos ha llegado, más intensa,
2: claro.
1: De que encuentres a los jefes, porque son jefes, ¿no?
2: El supervisor y el gerente, claro, pues sí.
1: Ahí en la bodega. No manches.
2: Voy a ir a ver nomás para juzgarles la cara.
1: No más.
2: Disculpe, ajá. ¿Quién es el gerente? Ah, ¿y el supervisor?
1: Ajá.
2: Ah, ya.
1: Ay, ya. Quiero hablar con él. Pues bueno, ahí, pues los compas, yo creo que de compas tal vez fue.
2: De compas, sí, yo creo. No estás pensando mal, bro. Así estuvo fuerte, muchachos. El supervisor, eres un salvaje.
1: Eres un salvaje. Pues yo creo que pues sus cosas mejor fuera, ¿no? ¿Para qué?
2: Pero me imagino que han de querer como el... ¿Cómo se dice? La emoción, el momento de estar en el lugar de trabajo.
1: ¿Viste el video? De, no sé si los despecharon.
2: Yo dije, ¿hay video?
1: No, ¿viste el video que circuló ahí? Ah, sí, lo viste, el del profe.
2: Sí, claro.
1: Hay lugares donde sí, donde no Iram Nava.
2: Es así, una metida de pata.
1: Exactamente. Entonces, yo creo que ahí el supervisor y el gerente, pues ya sí tienen algo que ver para no arriesgar, porque son trabajos muy buenos, ¿no?
2: Cada quien es libre de hacer lo que quiera con su vida, ¿no? Y con su cuerpo y su sexualidad y todo, pero pues, hay lugares y hay momentos, ¿no?
1: Sí, sí. Y sobre todo te digo que porque tienen puestos muy buenos.
2: Claro.
1: Imagínate que los logren perder por una calentura, algo parecido.
2: Sticker.
1: ¿Qué dice?
2: El de arriba.
1: ¿Qué es eso de 1821?
2: No tengo idea. Pero checa el sticker de.
1: Bros.
2: El gerente y el supervisor.
1: El gente dice. Ya nos vamos, Iram Nava.
2: Vámonos, cuídense, despechados. Regresamos mañana en punto de las 9. Y mañana veremos si se digna venir el elefante al programa.
1: ¿Por qué?
2: Anda muy ausente, no sé qué haya pasado.
1: Según me escribió ayer, que tiene mucha chamba, que tiene demasiada trabajo, que no ha podido dormir en días de tanto trabajo.
2: Imagínate.
1: Yo creo que anda de bolo más que de trabajo, sí, pero bueno.
2: Pues ya veremos.
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0: ¿Qué alaridos son esos? Ya estamos de vuelta, Despechados 40. 962-625-2499, el número de WhatsApp y llamadas telefónicas. Hay mensajes.
1: Ahora pues, ya se quedaron sin mensajes. ¿Qué dice el Aristóteles? A ver, hombre. Bam, bam, bam, bam.
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0: Creí que iba a decir mulato Cantinflas.
1: No, no, no, no. A ver qué dice acá. Buenas noches, repite.
0: Buenas noches, despechados. Le pueden mandar un saludo a mi primo Jared González, que viene de Cancún. Los está escuchando. Jared, buenas noches y bienvenido a Despechados 40. Cuando te regreses a Cancún, sí, puedes seguir escuchando el programa en www.los40tapachula.com. Sencillo.
1: Cancún, qué bonito es Cancún, las chicas de Cancún, la vida de Cancún, los chicos de Cancún, qué bonito es Cancún.
0: ¿Ya has ido?
1: No.
0: Pero sé que es bonito.
1: Lo tengo que decirlo porque esa vez me dijeron que porque de Viva México dije cosas, entonces pues.
0: Claro, estuviste hablando mal de Viva México.
1: Ajá, entonces tengo que hablar bien de Cancún, si no luego sí, me van a tirar el hey.
0: Chulada.
1: El hey.
0: Escucha esto. A ver, yo estoy pagando la carrera a mi esposa.
1: Ajá.
0: Y ya firmó que me va a mantener cuando termine la carrera. Saludos, Cristian e Irán. Chamacos, mándenle saludos a mi primo, pues. Ahí está, ya le mandamos saludos al buen Jared González.
1: O Jared.
0: Bueno, primero dije Jared y luego Jared. ¿Cómo es, amigo o amiga?
1: Mira, ahí está el asunto. Ahí te va, me habló mi amigo César también, que anda chambeando en
0: el trabajo. Que para empezar dijo que no era él el de la llamada
1: anterior. El primer César, que no era, que era el segundo César. Él nos comentaba que en algún tiempo de la vida tuvo un amigo en los autobuses, ¿no? Y este chico, su amigo, es neta, es su amigo, ¿eh? No, no, el amigo del amigo, no, es un es su amigo.
0: Cuate.
1: Andaba con una chica que le llevaba 17 años menos.
0: Ok. Unos cuantos años.
1: Unos, ¿qué será?
0: Más o menos.
1: ¿No? Ahí. Y que este brother dijo, yes, Camaney, te pago tu carrera.
0: ¿Carrera?
1: Sí, sí, dice, somos pareja, nos amamos, Simón, ahora le entrale. Y toma la barbón que la chica, pues, se enamora de alguien allá adentro.
0: En la carrera, estudiando.
1: Pues yo creo que ya de salida y ahí valió barriga todo.
0: Termina la carrera, se la termina de pagar y luego la chica pues le dice, ¿sabes qué? Pues conocí el amor, ¿no? Sí, en las aulas. Despechados, buenas noches.
3: Buenas noches, mi despechado. Quiero mandar un saludo al licenciado dictador, Master Sensei, Castro Virginal, Cristian Alegría. Mamifán Alegría.
1: ¿Qué onda, mi estimado y fino? El pingüino Kevin menea para adelante y el pingüino tras menea para atrás.
3: Aquí andamos, como siempre, ya saben, escuchándolos en esta bella noche. ¿Y ustedes qué cuentan? ¿Cómo está este buen amigo Irán?
0: Aquí andamos, mi buen Kevin, haciendo la encuesta de la vida hoy.
3: Eso es todo, eso es todo. Oigan, ¿cuál es el tema del día de hoy?
0: Pues hablamos de todo un poco, pero ahorita platicando sobre si en algún momento tienes la oportunidad de pagarle la carrera universitaria a tu pareja, ¿lo harías o no lo harías?
3: Depende.
0: ¿De qué depende según tú, Kevin?
3: Pues yo estoy pensando darles a mis hijos, ¿me entiendes? Por ejemplo, si yo tuviera un hijos, depende. Si ya tuviera yo hijos con mi pareja y ya soy una persona yo profesional, ¿no? Le daría a ellos. ¿Me entiendes?
0: O sea, ¿no le darías a tu pareja pagarle una carrera? ¿Preferirías?
3: No, porque ya la voy a conocer profesional, pues.
0: Pero ponte que si... Ah, ok. O sea, que si no es profesional, no vas a andar con ella.
3: ¿Cómo?
0: O sea, que si no tiene una carrera universitaria, no vas a andar con ella.
3: O sea, si no tiene una carrera... Mira, si no tuviese una carrera profesional y si ya tuviéramos hijos... Y ella quiere seguir estudiando, le daría la carrera a ambos.
0: A los hijos y a tu pareja.
3: Así es.
1: Vale, Héctor, pagando dinero.
0: Oye,
1: vale.
0: ¿Pero se lo cobrarías después o no importa qué pase?
3: No, no, yo no se los cobraría.
0: Mira.
1: ¿Pero tú te fijarías más, mi estimado pingüino, que si tuviera carrera para que alguien sea tu novia? ¿Qué necesita? Que vaya bien en la escuela, imagínate.
0: Terminar la prepa primero.
3: Claro, claro, claro, como siempre.
1: ¿Tú te fijarías que vaya bien en la escuela?
3: Sí, que sea una persona decente, una persona respetuosa, tranquila, que no diga groserías.
0: Ay, mi Kevin.
3: Honesta.
1: Ay,
3: y que sepa amar también.
1: Híjole, fíjate que Lomar creo que vive solo, güey, ahí, ahí para que vayas a sentarte con él a ver el mundo pasar. No, sí, sí las hay, mi Kevin, por supuesto.
3: Y ahí vi ayer que el buen compa Irán me estaba retando a una batalla de aura.
0: ¿Yo?
3: Sí, ahí en el Bicentenario, ahí nos vamos a reunir entre todos y vamos a estar bailando, vamos a farmear aura.
1: Oye, ¿cuándo va a ser eso tú, Kevin?
3: No sé, ustedes que estaban ahí con el... Silvertore de la Croche diciendo que no sé dónde se iban a reunir, que iban a farmear aura y que no sé qué cuento salió.
0: No, Kevin, ese es otro business de ellos dos que se traen, hombre. No, si vieras.
3: Que te quieren retar por eso.
0: No, para nada, Kevin.
3: Sí.
0: Gracias.
3: Bueno, oye, ¿me podrían complacer con una canción?
0: A ver, dinos, si nos da tiempo te la ponemos, ¿vale?
3: Sí, se la quiero complacer a mi mamá.
0: A ver.
3: Quiero la de Llámame, de Blondie.
0: Ok.
1: ¿Llámame?
3: Llámame, de Blondie.
0: Call me, de Blondie. Sale mi buen Kevin.
3: Sale, aquí estamos. Cuídate. Saludos.
0: Bye. Ahí está el buen Kevin. Oye, llega un mensaje. Yo digo que puro jodido se queja de eso. Si te alcanza y lo haces de corazón, qué bueno. Y si no, ni modo, dice, tampoco te vas a endeudar. Si no tienes, pues no tienes.
1: ¿Puro? Dice el que puro jodido.
0: Sí.
1: Paga.
0: No, se queja de cuando termines me lo pagas, me lo devuelves, ¿sale? Oye, pero pues no te voy a decir con nadie más, ¿eh? O sea...
1: Güey, Irán, es un esfuerzo que tú vas a hacer, aunque no tengamos dinero, pero bueno, están de novios, o lo que quieras, y dicen, no, que pues oye, fíjate que quiero estudiar, pero échame la mano, Simón, para que después venga con marranadas.
0: Todo lo que das, independientemente si es una carrera, si es lo que sea,
1: ya ves,
0: pues lo estás dando de corazón, no con las ganas. Oye, pero para el primero de enero, me lo devuelves, ¿no? O sea, o cuando ya te llegue tu tal pago, tu tanda, ¿no? Pues ahí me lo devuelves, ¿no? Porque la neta sí me ha salido carito, fíjate. No, pues ¿cómo vas a creer, hombre?
1: Imagínate. Que decida la... No, pues yo quiero enfermería. Y pa, la máquina, va, pa. Y a la mera vez es que el doctor me hizo ojitos y me gusta el doctor. Y con permisito, dijo, Monchito. A ver, ¿y tú? Sí, mi amor, lárgate para allá. Y me vale un comer. Güey, sí debería de haber algo así, no sé, como que...
0: Pues ya, si te pagó mal, te pagó mal. O sea, ¿para qué te metes a andar pagando de carreras universitarias? Pues sí.
1: Pero sí debería haber una...
0: O sea, si estás esperando... Realmente es que es así, o sea... Si estás esperando... Una que te compense, una estrella, medalla, pues no...
1: Sí estás esperando algo al pagarle. ¿Qué estás esperando? Que se prepare, se profesionalice... Y encuentre un trabajo bueno... Para que entre los dos... Únanse, se unen y, no, y el dinero no falte, ¿no? Siempre va a estar chido, pa, bien pagado. Por eso lo hace uno, ¿no? Lo haces o tú nada más, pues. Y si se va, qué chido, y si no, también.
0: Pues es que al final de cuentas la vida da tantas vueltas, amigo.
1: ¿Cómo me cae mal?
0: No vas a irle a cobrar.
1: No vas a irle a cobrar
0: a su casa. O ya estás como los típicos novios.
1: No, me devuelves las cosas.
0: ¿Sale? No. El suéter que te di. Es que los tacos de
1: no, güey.
0: Fueron un año de tacos. No manches.
1: A ver, escucha. Tú vives con alguien.
0: Ajá.
1: Bueno, ese alguien te cornea. Se va y no sé, ¿sabes qué, Irán? Ah, ching. Bueno, Simón, y todavía dice, no, pues, ¿cuánto tiempo vivimos? Me toca la mitad de tu casa, tuya, güey, que a ti te costó.
0: ¿Y cómo? ¿Por qué? ¿Qué ley lo avala o qué? ¿Que debe ser así?
1: ¿Cómo? ¿Y ese cuat lo avala de que si llevas en un cierto tiempo, ya tiene derechos la pareja?
0: No, hombre, no.
1: Ay, ¿verdad que te ardería?
0: No, pues no.
1: Y no te digo porque...
0: No, o ahí sea, está, te engrosaría que
1: ajá. Y lo hay, güey.
0: Pero pues ya terminó. O sea, no le vas a andar cobrando lo que le diste.
1: No, por eso, pero qué tal, ¿no? Si ella te dijera, bueno, pues entonces, yo viví tanto tiempo y por lo tanto.
0: Llévate el sillón, hombre.
1: Mitad de casa, güey.
0: Mira, agarra el colchón, llévatelo, hombre. Que no sé quién le pasó eso, que al final le pidió cosas de la casa y pues ya para dejar la guerra en paz, dijera. Le dijo, llévate, ¿qué cosa compras? Llévatelo, dice, regrésatelo, ahí está, ya, quédatelo.
1: Por eso.
0: Y ya no me dejaste contar la historia.
1: Dale. Pero hay mensajes,
0: a ver, ¿qué nos dicen? Vengan a la batalla de Aura aquí en Viva México, dice. ¿A poco sí se va a armar? ¿Qué más mensajes? Un saludo a mi amigo Colocho, Héctor, Aris, y por supuesto a mi amigo de la Croche.
1: ¿En dónde ibas tú, Iram, ahí?
0: De parte del elefante. No tengo idea, ¿eh? Por Iram, eso me quedé viendo.
1: Hay un video filtrado en estos momentos con mi buen de la Croche.
0: Ah, es verdad.
1: Donde Iram Nava va caminando con de la Croche.
0: Es cierto, aquí mi amigo Iram tirando Aura en el Parque Central de Tapachula y va el amigo Gilvetore de la Croche también. Oye, nos tomaron video.
1: Oye, Gilvetore de la Croche con Iram Nava, ¿dónde ibas aquí? No doy, fíjate, creo que es una feria esto.
0: Es la feria del parque.
1: No, parque ido, no voy a esos lugares.
0: Estábamos buscando unos hot dogs estilos Estados Unidos, dijera el Héctor. Que vienen envueltos en tocino,
1: ajá.
0: Los fríen, le ponen el pan con ajonjolí para hot dog, le montan la mayonesa, le montan la salchicha, le ponen mostaza, mayonesa, cebolla caramelizada encima y un chilote jalapeño dorado.
1: Ah, tunero, ¿no? Mole ese hot dog.
0: No, pues te encantan.
1: No manches.
0: Sí, hombre. Pero no encontramos, es lo malo, hombre.
1: ¿Y por qué van a agarrarnos de la mano?
0: Ay, ya, si quisieras.
1: No, ¿por qué van a agarrarnos de la mano?
0: Celoso.
1: Mira, no. Gracias, amigos, por invitarme. Gracias, de la Croche, por invitarme, mi estimado Gilvetore.
0: ¿Dónde desparramamos Aura? Se pasa en el video. Ahora sí, voy a contar lo que te platicaba hace un momentito, ¿no? Que tuve una plática con cierto personaje hace unos días, yo creo que hace como una semana o dos semanas, y me decía, no, pues yo ahorita es mi novia, o sea, son novios, cada quien vive en su casa.
1: ¿Cuánto tiempo?
0: 4 años, más o menos.
1: Uy, ¿de noviazgo? Sí.
0: Cada quien vive en su casa, y pues ahorita, pues ella no está chambeando ni nada, entonces, pues yo le pago ahí las cosas, ¿no? Y lo que salga y que las salidas y todo, pero pues hay un compromiso de que cuando ella termine su carrera, pues me va a devolver lo que yo he invertido en la relación. No le está pagando la carrera, sino que las salidas de novios, pues, ¿me entiendes? Que él se encarga de eso y que con la condición o el acuerdo, no sé, de que cuando ella le vaya bien y tenga un trabajo y todo, pues le va a devolver lo que le está dando actualmente, que viene más o menos a lo que tú dices, ¿no?
1: No, pero literal las salidas.
0: Sí, sí.
1: O sea, ¿sabes que gasté ese día 1,000 varos de cine? No, güey.
0: No, pues imagínate.
1: No, pero eso no, güey.
0: Ah, pero viene a lo mismo, de que eso lo estás dando de corazón, chavo.
1: Sí, güey, las salidas y la comida pues no se cobran, ni aunque ni mi peor enemigo que llegue y que me invitas, Cristian, te invito. Está chavo, güey. Órale, eso es sin problema, el elefante me alivian acá.
0: Buenas noches. ¿Me podrían poner la canción de Doma, por favor? ¿Qué canción es esa?
1: La de Doma, Italia Palacios, ¿la de Doma o la de Dana? Oh, Dana.
0: Doma dice.
1: Porque Dona creo que. Dona, O a ver, vamos a buscar Doma.
0: ¿Quién la canta, Italia? ¿O de quién es?
1: La de Dana, ¿cómo quién la canta? El Richie Valens. Oh, Dana. ¿Nunca has visto la película de La Bamba?
0: Sí, pero no dijiste Doma. Ah, no, Doma es la que dice Italia.
1: Oh, a ver.
0: Dana, dijiste.
1: Dona. Es que se escribe Dona, güey. Sí, pero así. Esta, a ver.
0: ¿Qué si era Dana Summer, no?
1: Dana Summer. Sí, ¿qué más dice el Efelantes y Huertas? pasó a mi lado y no me habló Irán. Qué bueno, Irán, te felicito.
0: Va por todos ustedes.
1: Gracias,
0: amigos.
1: Te felicito completamente.
0: Va por todos ustedes.
1: Esta canción es la de... ¿Ya la has escuchado?
0: Igualito la estás cantando.
1: Estoy diciendo, hombre. No sé si esa es que era Italia. Si quieres esa...

0: Pues yo creo que nomás la pidió porque ya nos se la portó. Ya nos vamos, mejor.
1: Pero está bien, con eso basta.
0: Vámonos.
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0: Son las 10 con 8 minutos.
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3: Fecundidad forzada en niñas y adolescentes se ha incrementado durante los últimos 7 años en Chiapas, a diferencia de la tendencia nacional. Datos de la Comisión Nacional de Población, CONAPO, indican que la entidad pasó de una ración de fecundidad forzada de 2.53 nacimientos por cada 1,000 niñas de 10 a 14 años en 2018 a 3.19 en 2025, lo que representa una grave violación de los derechos humanos y un problema de salud pública, ya que la mayoría de los embarazos son consecuencia de violencia sexual. Durante 2025 en México se registraron 7,887 nacimientos en niñas, equivalentes a aproximadamente 22 casos diarios. Además, los embarazos y partos a edades tempranas implican mayores riesgos para la salud y la vida de las menores. Ante este panorama, el Consejo Nacional de Población plantea la urgencia de fortalecer las acciones de protección para las niñas y adolescentes, tanto de las autoridades federales como estatales. Resulta necesario atender también las desigualdades sociales que contribuyen a este problema y garantizar condiciones que permitan prevenir la violencia sexual y proteger los derechos de las infancias. Hasta el siguiente comentario.
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8: Son las 10:16.

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3: Son las 10:23.

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8: Aunque la emergencia sanitaria por COVID-19 quedó atrás, sus efectos continúan en miles de personas. De acuerdo con la Organización Mundial de la Salud, alrededor de 6 de cada 100 personas que padecieron la enfermedad desarrollan síndrome post-COVID, una condición que puede prolongarse durante meses o incluso años. Lo anterior puede provocar fatiga, problemas de memoria, mareos, alteraciones del sueño, dificultad para respirar y otros trastornos. Investigaciones recientes apuntan a que el virus puede alterar el funcionamiento del sistema inmunitario, afectar la flora intestinal y dañar los vasos sanguíneos, además de reactivar los virus que permanecían latentes en el organismo. Entre los virus hay algunos relacionados con la fatiga crónica, la discapacidad física y la persistencia de síntomas asociados con el COVID prolongado. Los especialistas señalan que estos procesos estarían vinculados con la inflamación provocada por la propia infección. Los hallazgos podrían ayudar a comprender mejor el COVID prolongado y desarrollar estrategias para identificar a las personas con mayor riesgo y atenderlas oportunamente. Hasta el siguiente comentario.
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3: Son las 10 con 32 minutos.

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2: Son las 10 con 34 minutos.

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3: Son las 10 con 38 minutos.

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3: Son las 10:46.

0: Son las 10 con 51 minutos.
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3: Son las 11:06.

0: Son las 11 con 13 minutos.
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0: Son las 11 con 16 minutos.
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0: 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La alimentación de nuestras mascotas es fundamental. Y no cualquier sobre les puede proporcionar los nutrientes que necesitan. Frente a tantas opciones en el anaquel, ¿estás tomando la mejor decisión para tu Michi? ¿O solo te dejas llevar por el empaque? Quédate para conocer el estudio de calidad de alimento húmedo para gato.
1: Y para este ciclo escolar, en nuestra sección Brújula de Compra, hablaremos sobre las clases de regularización. Descubre cómo elegir la mejor opción, comparar precios y cuidar tu economía.
0: Quédate en la Revista del Consumidor Radio. Revista del Consumidor.
1: Cuando abres esa lata o sobre que tanto le gusta a tu gato, ¿tienes claro qué le estás sirviendo exactamente en su plato? Aunque lo veas durmiendo en el sofá, tu gato es un cazador innato. Su cuerpo ágil y flexible, sus garras retráctiles y sus sentidos tan desarrollados lo convierten en un depredador por naturaleza.
0: Para mantenerse sano requiere una dieta equilibrada que le aporte elementos esenciales como agua, proteínas, grasas, carbohidratos, vitaminas y minerales.
1: En el mercado podemos encontrar dos clasificaciones de alimento húmedo para gato: los que proporcionan una nutrición completa y balanceada y los que funcionan como complemento. Los alimentos balanceados y completos están formulados con proteína animal, granos de cereales, proteína vegetal texturizada, vitaminas y minerales.
0: En cambio, los complementos se elaboran principalmente con productos cárnicos, añadiendo un alto contenido de grasa para mejorar su textura y su sabor. Y para que sepas exactamente qué le está sirviendo a tu Michi, el Laboratorio Nacional de Protección al Consumidor analizó distintas presentaciones de alimento húmedo.
2: Analizamos 54 muestras de alimento húmedo para gato. Entre ellas se incluyeron opciones para gatos, gatitos, gatos mayores de 7 años y gatos con necesidades especiales.
1: Para saber qué contiene cada producto, se verificó que todas las muestras presentaran su información comercial y cumplieran con la cantidad de contenido neto declarada en su empaque.
0: En la parte nutricional, se determinó el nivel de grasa, proteína y carbohidratos. Además, se midió cuánta agua hay en los productos.
1: También se analizó el aporte de fibra y se calculó el aporte calórico por cada 100 gramos de producto.
0: ¿Cómo le fue a las marcas analizadas?
2: Entre los resultados más interesantes encontramos que todos los productos cumplían con el contenido neto y que además contaban con el registro de Senasica. El alimento para gato, además de contener las grasas, proteínas y carbohidratos, incluyen aminoácidos como la taurina y la arginina, que son necesarios para los gatos ya que ellos no producen las cantidades suficientes.
1: Recuerda que si un producto promete algo en su etiqueta, debe comprobarlo. Por ejemplo, Purina One Visible Nutrition con carne usa la leyenda Supernutrientes, pero no pudo demostrar que realmente los contenga.
0: Y cuidado con las imágenes engañosas. El producto Grand Pet Carne Fresca muestra la foto de un filete de salmón en su empaque, pero al revisar sus ingredientes, el salmón no está presente. Este tipo de gráficos puede confundir fácilmente.
1: Además, detectamos que tres productos de la marca Grand Pet declaran tener más proteína de la que realmente te están vendiendo.
0: Y en cuanto a la humedad, Ghosty Fresco, Adult Tuna with Salmon y Grand Pet Natural Gourmet, receta de pescado a las finas hierbas, contienen más de la que reportan en sus empaques.
1: Finalmente encontramos dos productos de la marca Grand Pet Quisha que incumplen la norma oficial mexicana, ya que no presentan el símbolo de la unidad de medida para indicar su contenido neto.
0: No olvides que cada Michi es único.
2: Existen productos que están diseñados para cubrir las necesidades nutrimentales de todos los gatos, pero siempre es recomendable asistir al veterinario y que él determine si necesita una alimentación especial. En el Laboratorio Nacional de Protección al Consumidor trabajamos todos los días para orientar

0: y brindar información a las y los consumidores para que tomen mejores decisiones de compra.
1: Una vez que hiciste la mejor compra y que ya estás en casa, el manejo del alimento es clave para aprovechar todos sus nutrientes. Para empezar, recuerda seguir las porciones sugeridas en la etiqueta. No olvides que una vez abierto el empaque, debes sellar la lata con una tapa de plástico o transferir el contenido a un recipiente hermético antes de refrigerarlo.
2: Si decides cambiar de marca, hazlo de forma gradual. Ve mezclando el producto nuevo poco a poco para evitarle cualquier problema digestivo.
1: Al final del día, leer las etiquetas, comparar opciones y conservar bien su alimento es la mejor forma de demostrarle amor a tu Michi.
2: Si quieres tener más información sobre el estudio de calidad de alimento húmedo para gato, consulta la revista del consumidor de agosto en su versión impresa o digital.
3: Revista del consumidor.
1: El camino del aprendizaje tiene distintas etapas y a veces los estudiantes se enfrentan a retos en la escuela que requieren un apoyo extra. Para esos momentos, las clases de regularización son la mejor estrategia de acompañamiento.
2: Su objetivo principal es reforzar, complementar y mejorar lo que aprenden en las aulas a través de una atención completamente personalizada. Con este método, se garantiza un entorno óptimo para la concentración, donde el aprendizaje va al ritmo de cada estudiante.
1: Esto no solo se nota en mejores calificaciones y en la prevención del rezago, también ayuda a desarrollar hábitos de estudio, organización y técnicas de aprendizaje clave para el futuro. Pero sobre todo, le devuelve a los estudiantes la confianza en sus propias capacidades. La regularización es el impulso ideal para consolidar su camino al éxito escolar.
2: Antes de inscribir a tu hija o hijo a clases de regularización, considera lo siguiente para tomar la mejor decisión.
1: Primero, identifica sus necesidades de aprendizaje, ya que cada estudiante tiene dificultades distintas. A partir de ahí, busca un lugar con una metodología de enseñanza que se adapte a su estilo.
2: Al momento de elegir, compara distintas opciones. Verifica el perfil de los docentes y dale preferencia a los lugares que ofrezcan grupos reducidos.
1: Para ir a la segura, consulta referencias de otras madres, padres o tutores. Y un paso indispensable. Antes de firmar cualquier documento o hacer un pago, revisa el buró comercial de la Profeco en burocomercial.profeco.gob.mx. Así sabrás si el lugar tiene quejas.
2: Una vez que decidas inscribirlos, organiza bien tus horarios y escucha cómo se van adaptando. No olvides solicitar y conservar tus comprobantes de pago.
1: Y si lo que buscas son clases de regularización en matemáticas para primaria o secundaria, en la Revista del Consumidor te facilitamos la tarea.
2: Recopilamos precios, horarios, formas de pago, ubicaciones y datos de contacto de diversos centros de aprendizaje para que elijas la opción que mejor se ajuste a tu presupuesto.
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4: Son las 11 con 45 minutos.

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2: Son las 12 con 15 minutos.
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1: Son las 12 con 24 minutos.
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4: Son las 12:36.

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2: Son las 12 con 46 minutos.

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3: Son las 12 con 55 minutos.
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4: Es la 1:04.

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2: Es la 1:14.

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2: Es la 1:25.

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2: Es la 1:44.
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2: Es la 1:55.

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4: Son las 2:02.

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4: Son las 2 con 11 minutos.
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3: Son las 2:22.

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4: Son las 2:32.

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2: Son las 2 con 41 minutos.
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2: Son las 2 con 51 minutos.
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2: Son las 3 con 12 minutos.
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4: Son las 3:21.
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2: Son las 3:43.
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3: Son las 3:54 minutos.
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4: Son las 4 con 2 minutos.

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2: Son las 4 con 12 minutos.

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2: Sí. 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Chicas, hoy los tragos están a 2x1. Invita a tu amiga, pásenla bien y cuídense.
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2: Son las 4 con 23 minutos.
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4: Son las 4:32.

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2: Son las 4 con 51 minutos.
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1: Son las 5 con 14 minutos.
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2: Son las 5:22.

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4: Son las 5:34.
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4: Son las 5 con 44 minutos.
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3: Son las 5:53.

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1: Son las 6 de la mañana. Ya son

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4: Son las 6 con 14 minutos.
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2: Son las 6 con 18 minutos.
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5: Son las 6 con 25 minutos.
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7: Son las 6:37.
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8: Son las 6:44.
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0: Son las 6:56.
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2: Son las 7:03.
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3: Son las 7:20.
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3: Son las 7:26.
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5: Son las 7:35.
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2: Son las 7:39.
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4: Son las 7:50.
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2: Son las 7:54.
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3: 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Son las 7:56.
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9: Son las 8:10.
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12: Son las 8 con 17 minutos.
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8: Son las 8:26.
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2: Son las 8 con 32 minutos.
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2: Son las 8:36.
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3: Son las 9:05.

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6: ¿Sabías que el avestruz tiene mucha fuerza? Sí, así como lo escuchas. 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De hecho, tienen suficiente fuerza muscular como para matar a una persona o incluso hasta un león.
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0: Hello, hello, hello. Muy buenos días, comunidad de los 40. ¿Cómo estamos? Feliz domingo. Domingo 23 de agosto 2026. Oh. Oigan, estamos que, a ver, 23. Espérame tantito, voy a hacer mis cuentas. ¿Cuántos días trae agosto? 31. Estamos a una escasa semana de terminar este bonito y maravilloso mes. Sorprendentemente, siempre digo que el mes de agosto por lo general pasa muy lento. O al menos esa es mi perspectiva. Pero este año sentí que pasó rapidísimo. Sentí que pasó de volada, no sé ustedes, ¿verdad? Ahí cuéntenme, platíquenme su percepción del tiempo. ¿Sienten que el mes de agosto pasó bastante rápido? Que bueno, estamos, les digo, ya la otra semana es 30. Lunes 31 y adiós agosto. Oh. Así es, muchachos. Muy buenos días. ¿Cómo están? Oigan, qué gusto saludarlos. Feliz el dominguito. Rico, sabroso y delicioso. Soy Carmen López y te voy a estar acompañando a lo largo de estas 2 horas de programación. Y por si una hora no es suficiente, ahí les van 2 horas, dice. Oigan, gracias en cabina DJ Master en controles digitales, por supuesto, Chico Monitor, buenos días. Oye, gracias. Ay, oigan, hay que reconocer algo, aquí me consienten mucho. Ustedes me escuchan hablar y todo, hablar mal, pero la verdad es que aquí me consienten, uy, no, ni en mi casa, No, lo que sabe cada quien, el team del fin de semana es bastante bonito, bastante unido. Aquí me esperan con mi café, me dijeron que ahí compraron quesadillitas. No, hombre, no, pura ricura, pura delicia. Pues no sé ustedes, pero yo hubiera desayunado, no es cierto, no. No, ¿cómo creen? Pero sí, lo del café sí es cierto. Muchas gracias, gracias. Siempre se toman la molestia ahí. Ya saben que yo necesito mi buena dosis de cafeína para despertar, para estar al 100 y para estar con ustedes. Así que comuníquense. Hoy domingo, ya saben, complacencias musicales, saludos, llamadas. Repórtate, saludos a los amigos que van detrás del volante en esta mañana. Gracias por permitirnos acompañarlos en su recorrido. Si ustedes, pues, son transportistas, pues saludos para todo el pasaje, claro. Así que manténganse atentos a la sintonía del 99.5 y de esta manera damos inicio a través del 99.5 FM de tu radio.
1: Vamos, listo. Salud, muchachos, por esa mujer.

0: Salud.
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7: ¿Qué tal? Esta es la información más importante. El presidente municipal Yamil Melgar presentó ante las y los integrantes del Consejo Municipal de Protección Civil el Atlas de Riesgo de Tapachula, renovado después de 10 años para que autoridades, instituciones de seguridad y organismos especializados cuenten con información que permita prevenir emergencias y proteger a la población. En el panorama estatal, con el propósito de fortalecer la práctica docente y avanzar hacia una educación humanista centrada en el bienestar del estudiantado, inició la jornada académica COVACH 2026, encabezada por el secretario de Educación, Roger Adrián Mandujano Ayala, así como la directora general de este subsistema educativo, Viridiana Figueroa García. En el

0: Morena y el Partido Verde cerraron filas y manifestaron una enérgica postura ante la decisión del gobernador sinaloense. En el documento, la única firma que falta es la de Rocha Moya. Muchas gracias por su atención, informó Pamela Hernández.
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0: 9:20 y estamos de vuelta, estamos de regreso a través del 99.5 Los 40. Gracias por continuar en este domingo, domingo de Carmeleo, dice. Perdón. Oigan, hoy es domingo 23 de agosto y hoy queremos platicarles acerca de un símbolo que seguramente han utilizado, si no todos los días, al menos si lo conocen, al menos en las redes sociales. Estamos hablando del Día Internacional del Hashtag. Este famoso símbolo representado por el signo gato, ¿sí se acuerdan? El signo gato, para que lo ubiquen, ese es el famosísimo signo de hashtag. Y cada 23 de agosto conmemoramos el Día Internacional del Hashtag, una fecha que nos recuerda cómo este pequeño símbolo puede transformar la manera en que compartimos información en internet. Ahí les va. La principal función del hashtag permite agrupar publicaciones sobre un mismo tema. Así cuando escribimos, por ejemplo, hashtag, no sé, radionúcleo, por poner un ejemplo, podemos encontrar y podemos compartir contenido relacionado con ese, pues esa celebración, esa publicación, vaya. Así que si tú pones, no sé, hashtag tacos de birria, por ejemplo, vas a encontrar en internet un mundo de publicaciones y de contenido relacionado con ese tema, ¿no? Pero el hashtag es muchísimo más que solo un signo. ¿Por qué? Porque se ha convertido en una herramienta para informar, para organizar conversaciones, para apoyar causas también. ¿Han visto cuando promueven campañas, no? O cuando hacen visibles algunos acontecimientos importantes. Bueno, pues en cuestión de segundos, una palabra acompañada del símbolo hashtag puede convertirse en tendencia y al mismo tiempo llegar a miles o incluso millones de personas. Su historia en redes sociales comienza a tomar fuerza en el año 2007, cuando el usuario Chris Messina propuso utilizar el símbolo de número, ¿no?, para organizar conversaciones en Twitter, hoy llamado X. Y bueno, la idea funcionó bastante bien porque con el paso de los años, el hashtag se convirtió en parte fundamental de la comunicación digital. Así que hoy, cuando utilices un hashtag en tus redes sociales, recordemos que detrás de este pequeño símbolo existe una enorme capacidad para conectar personas, para conectar ideas, porque una palabra puede iniciar una conversación, ¿no? Pero millones de personas pueden convertirla en un movimiento, y esto lo hemos visto a lo largo de redes sociales. Por ejemplo, si hay algún movimiento, no sé, hashtag salven a la vaquita marina, un ejemplo, ¿no? Hashtag día de las papas fritas, que acaba de pasar, ¿no? Entonces, desde aquí, desde la cabina de los 40 Tapachula, pues bueno, ahí está parte de la información. Así que ahora ya sabes cuál es la historia detrás de este pequeño pero importante símbolo, y hoy conmemoramos el Día Internacional del Hashtag. Tenemos por ahí algún mensajito del buen George de Lyon reportándose.
1: Hashtag Domingo de Carmeleo. Ya estamos en sintonía desde las 8:30 de la mañana, mi querida, mi bendita, mi buena amiga Carmen López. Pues estamos aquí terminando de desayunar. La verdad, nos desayunamos un rico sándwich de milanesa de pollo. Ahí nos vinieron a vender y la verdad, muy rico, muy recomendado. Saludos a todo el Team 40, a todo el Team Carmeleo.
0: Eso, mero. Ahí está el buen George de Lyon, reportándose en esta mañana. Provechito, mi buen George. Oye, ya me imagino yo. No, hombre, ahorita nos cae como un manjar, un banquetazo, un sándwich, una quesadillita. No, no, hashtag Domingo de Carmeleo. Está bien. Me gusta la idea, mi buen George. Pues nada, ahora sí, a darlo todo, a agarrar fuerza, para empezar el día, por supuesto, acompañado de muy buena música. Así que nos vamos rápidamente, justamente con algo de musiquita. 962-625-2499. Pausa musical y regresamos a través de los 40.

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3: El fenómeno del Niño se fortalecerá durante los próximos meses y, de acuerdo con los pronósticos, podría alcanzar su máxima intensidad entre los meses de octubre y diciembre. Se prevé que las condiciones asociadas al fenómeno permanezcan con alta probabilidad hasta el primer trimestre de 2027, mientras las temperaturas podrían mantenerse por encima de lo normal en distintas regiones del continente americano. En México, especialistas advierten que los principales efectos podrían sentirse con mayor fuerza durante 2027, lo que podría incrementar los riesgos para la población, los ecosistemas y diversas actividades productivas. En este contexto, especialistas consideran indispensable reforzar la preparación del país mediante sistemas de alerta temprana, mayor coordinación entre instituciones y medidas de protección para sectores como salud, agua, alimentos, energía y ciudades. También plantean fortalecer los sistemas de monitoreo y contar con mecanismos de financiamiento que permitan responder a los impactos del Niño y del cambio climático. Hasta el siguiente comentario.
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0: Dale, pues ya estamos de vuelta, ya estamos de regreso, 9:30 a.m, 9:30 a través del 99.5. Por supuesto, seguimos con más música y con muy buena programación. Oigan, ¿qué tal esta rola de Ojos Marrones? Que yo creo que al final de cuentas, es no digo tóxica, pero sí es bien curioso cómo decir, ay, extraño a mi ex. Bueno, a ver, es lo que yo percibo de la canción. O sea, si le prestas atención a la letra, dice, nada es igual sin tus ojos marrones, ¿no? Se habla de que ya está con otra chica y chalala, chalala, pero como que de pronto se acuerda de la ex, ¿no? Y y de sus característicos ojos marrones. Hay una parte de la canción que dice, tiene el mar en sus ojos, algo así, o diamantes en sus ojos. Yo me imagino que habla de que la nueva chica tiene ojos azules, ¿no? Y como que de pronto, como que extraña o como que se acuerda de aquellos ojos marrones. No sé, díganme ustedes. Esta canción que estuvo muy popular, muy, muy, muy, muy de moda. Pero pues no sé, yo siento que este cuate sí extrañaba a la ex, ¿eh? Yo siento que la escribió en un momento de vulnerabilidad. Digo, a todos nos ha pasado, está bien, no estoy pecando de santa, pero digo que al menos alguien de aquí que me está escuchando, que anda por allá en la oficina, que anda en la casa, dirá, ¡ay, sus ojos marrones! Digo, es solo un comentario, pues, así al aire, una sapiencia de mi de mis tantas conclusiones, pero bueno. Oigan, sí es cierto, ahorita que dijo George de Lyon, acerca de los sándwiches, yo creo que el sándwich ha sido la base fundamental de nuestra alimentación desde chiquitos, ¿no? ¿Qué te mandaba tu mamá cuando ibas a la escuela? Así de rapidito, ¿no? Un sándwich, jamón, pan, si tenías suerte, algo de queso o algo más, ¿no? Si le querías poner verdurita, qué rico. Ahora, parte del dato curioso, de los tantos datos curiosos que existen acerca del sándwich, es que la famosa historia de las cartas sea probablemente... Hay un mito sobre el famoso conde del sándwich a partir del siglo XVII, si no me equivoco. La historia cuenta que quería comer sin abandonar sus partidas de cartas y que de ahí nace esta necesidad. Entonces, probablemente esto sea un mito, pero no hay no hay como tal un dato que lo pueda comprobar o negar. O sea, no existe evidencia sólida de que el conde haya pedido específicamente un bocadillo, ¿no? Para poder seguir jugando. Entonces, a raíz de eso, la historia se hizo bastante, bastante popular, ¿no? Y no lo culpo. La verdad es que yo también he estado ocupada y de pronto quiero, pues, echar una botanita, ¿no? Pero como que dices tú, híjole, pues no, algo fácil, algo práctico, algo sencillo, un sándwich. Ahora, la palabra sándwich apareció en... Ahora sí que viene la palabra como tal en inglés, porque hay que decirlo, la palabra sándwich la hemos adoptado. La palabra sándwich la hemos adoptado y es que ahí les va el dato curioso. Otro dato curioso, resulta que la palabra sándwich apareció en inglés en el siglo XVIII y el término comenzó a utilizarse para describir alimentos colocados entre rebanadas de pan. Aquí tu imaginación es el límite, si le quieres poner pollito, si le quieres poner carnita, tomatito, cebolla, lechuga. Eso sí, el sándwich tiene muchas versiones en todo el mundo. Desde el famoso Club Sándwich, más popular en Estados Unidos, hasta el famoso bocadillo español. Por ejemplo, en Vietnam, el famoso ban también es muy conocido allá. O el katsu. Allá en Japón, por ejemplo, o el croque monsieur en francés. Allá en Francia, bueno, es una variable del sándwich, ¿no? Una variante del sándwich. Ahora, el pan más el relleno es una combinación bastante popular, bastante antigua, muchísimo antes de que siquiera existiera la palabra sándwich. En distintas culturas ya utilizaban el pan para acompañar o para envolver otros alimentos, ¿no? ¿Ustedes creen que la torta y el sándwich sean primos o es más una locura mía? que aquí en México, de hecho, tenemos una familia enorme de sándwiches, ¿no? Sí, prácticamente lo son, porque ahí tienen a la torta, las famosas semitas, el pambazo, ¿no? Al final la idea es la misma, unir alimentos entre dos rebanadas de pan, y se me hace algo bastante delicioso, práctico, y también creativo, ¿por qué no? Digo, al final tenemos los minutos contados en el día a día, y lo que queremos es algo práctico, es algo rápido, no me dejarán mentir. ¿Cuál es su sándwich favorito? De jamón, de salami, de puro queso, se vale también. Un sándwich cuatro quesos, uy, qué delicioso. Perdón si no has desayunado y me estás escuchando. Creo que es buen momento para la pausa, te vas a hacer un sándwich y regresamos. 9:36, vamos a la pausa comercial y regresamos a través de los 40.
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1: Una película china de animación independiente realizada durante años por un animador aficionado y su madre pasó de ser prácticamente ignorada en los cines a convertirse en uno de los fenómenos de taquilla más inesperados de China. Se trata de New Lai, una producción de apenas 86 minutos que fue realizada con un presupuesto de $200, sin una campaña de marketing tradicional y con recursos muy alejados de los grandes estudios. El resultado fue inesperado. Después de recaudar poco más de $1,000 durante sus primeros días, la película comenzó a circular en redes sociales debido a la burla hacia su animación, sus diálogos y su peculiar historia. La curiosidad terminó llevando a más espectadores a las salas, y para próximos días, la cinta ya había superado los $4 millones en taquilla. New Lai, una película que inicialmente parecía destinada al olvido, terminó convirtiendo sus propias limitaciones en su mayor atractivo. Lo que comenzó como un proyecto familiar de muy bajo presupuesto, terminó enfrentándose en la taquilla a producciones de cientos de millones de dólares y convirtiéndose en uno de los fenómenos culturales más inesperados del cine chino en 2026. Soy Cristian Alegría y esto fue el Trending Top.
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1: 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Ya regresamos, estamos de vuelta, 9 de la mañana con 40 minutos, 9 con 40. Y bueno, rápidamente, vi que les había platicado acerca del famoso Conde de Sandwich, que yo sé que muchos nos quedamos con cara de, perdón, ¿cómo que Conde de Sandwich? Bueno, la famosa historia del Conde de Sandwich es bastante curiosa, ahorita se las voy a explicar, y además tiene una parte que probablemente sea leyenda, ¿ok? Bueno, pero antes dice el buen George de Lyon que su favorito es el de milanesa de pollo con bastante queso amarillo. ¡Qué delicia! ¡Qué ricura! Y es que la verdad hay... Híjole, en cuestión de sándwiches, yo creo que tu creatividad... Yo creo que la creatividad, o sea, lo que quepa en rebanadas es lo suficientemente bueno para hacer un sándwich, la verdad, no hay más que decir. Pero

regresando a la historia del famoso conde de Sandwich, fue un personaje llamado John Montagu, quien era el cuarto conde de Sandwich, que de hecho Sandwich era su apellido, fue un apellido antes de ser nombrado un platillo. ¿Quién era este famoso conde? Bueno, era un aristócrata inglés que vivió entre 1718 y 1792. Fue un político, ocupó cargos importantes públicos en Gran Bretaña, pero pasó la historia por algo muchísimo más cotidiano, algo que vemos más cotidiano hoy en día, y es que la historia más famosa cuenta que John Montagu era muy aficionado a las partidas de cartas, y según una anécdota popular que empezó a circular, resulta que en el año de 1762, mientras jugaba una partida, pidió a sus sirvientes que le llevaran carne colocada entre dos rebanadas de pan, y de esta manera podía comer sin levantarse de la mesa, sin interrumpir el juego y pues sin ensuciarse tanto las manos. O sea, buscó algo práctico, algo rápido también. Y otros jugadores también empezaron a pedir lo mismo que él, ¿no? De que, joven, ¿qué le ofrezco, no? Y decían, ah, pues lo mismo que Sandwich, ¿no? Sandwich era su apellido, hay que recalcar. Entonces, antes de ser nombrado un platillo, primero fue un apellido. Y de ahí nace el nombre de Sandwich, ya para nombrar a lo que hoy conocemos precisamente como el sándwich. Ahora, realmente, probablemente no inventó él el sándwich, porque les digo, la idea de poner alimentos entre dos rebanadas de pan ya existía desde mucho antes, ¿no? Diferentes culturas ya consumían alimentos acompañados, colocados entre dos rebanadas de pan. Y además, los historiadores consideran que la famosa historia de las cartas, esto que les acabo de contar, pudo haber sido exagerada o incluso inventada posteriormente. Entonces, una versión más seria de la historia señala que el conde pudo haber pedido carne entre panes, ¿no? Que necesitaba una comida práctica mientras atendía sus actividades políticas o sociales, ¿no? O sea, para darle un poquito más de sabor a la historia. Ahora, ¿cómo es que su apellido terminó convirtiéndose en una comida mundial? Bueno, el título de Conde de Sandwich estaba relacionado con la localidad inglesa de Sandwich allá en Kent en esos años. Con el tiempo, el apellido, el título, pasó a identificar a este tipo de comida que sigue dando muchísimo, sosteniendo, vaya, la cadena alimenticia. Entonces, de ahí la palabra sándwich comenzó a utilizarse en inglés durante el siglo XVIII, y ahí terminó extendiéndose por todo el mundo, relacionando ya con el famoso platillo. Ahora, John Montagu no necesariamente inventó esta comida. Lo que hizo fue prácticamente, sin querer queriendo, ¿verdad?, darle el nombre con el que terminaría conquistando el planeta. Así que si ustedes no sabían, la palabra sándwich precisamente proviene de esta palabra que alguna vez fue un apellido, fue un título, pero pues así son las cosas en el mundo. Qué curioso, ¿no? Qué curioso que uno dice tantas palabras en la cotidianidad de la vida y no sabemos de dónde se originan, pero existió la ciudad de Sandwich en su momento. Entonces, es ahí de donde viene esta famosa palabra. Y uno dice, ah, caray, ¿se imaginan la ciudad de Sandwich? ¿Cómo sería? Yo ya no puedo relacionar otra cosa que no sea sándwich con pan, carne, queso, no. Pero si me dices, ¿la ciudad de Sandwich? Sí, es una ciudad histórica ubicada en Kent, en Inglaterra, y es famosa por conservar una arquitectura medieval bastante excepcional. Que curiosamente, el popular alimento, pues debe su nombre a este título nobiliario en esta localidad, ¿no? El cuarto conde de Sandwich, que hizo popular esta comida que nos ha acompañado desde chiquitos. Así que, pues, ahí está el dato curioso, el dato útil del día de hoy. Así que la próxima vez que comas un sándwich, piensa en toda la historia que hay detrás de este platillo tan popular. Vámonos con música 9:47 a través de los 40.

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1: No se va, no se va. Otra canción para dedicar a Alex. No, no es cierto. Oigan, ¿qué onda ahí, producción? ¿Andas queriendo decirnos algo? Andamos como, primero ojos marrones. Después la del merengue, que dice, dije que te olvidé, pero no te había olvidado. Oye. Algo que quieras decir, algo que quieras sacar de tu ronco pecho. No es Despechados 40, pero si quieres decir algo, platícanos. No, y ahorita la de no se va. Te vi muy acá, muy concentrado, pues, muy como disociado mientras sonaba la canción. ¿Está todo bien en casa, amigo? ¿Todo bien? ¿Todo fine? Ok, perfecto. No, nomás preguntaba, digo, porque andamos como que muy acá, dice. Y dice, no, es que son rolas movidas para empezar la mañana. Y yo así de, traen por ahí un mensaje subliminal, Pues bueno, oigan, no le cambien, estamos llegando ya a la recta final de esta primera hora de Carmeleo. De Carmeleo, mira, esa palabra no existe, pero me encanta que la comunidad 40 la inventa y de ahí le sigue, ¿eh? Y ahí se va a quedar para la posteridad. Si algún día ya no estoy, se van a acordar de mí con esto. Oigan, pero no le cambien, porque en la siguiente hora vamos a platicar acerca de otras cositas, otras tantas curiosidades que existen en el mundo del internet. Precisamente hoy también es Día del Internauta, una fecha que conmemora precisamente la publicación de la primera página web, pero de esto vamos a platicar regresando de este último bloque musical, así que no le cambies. 962-625-2499. Pausa y regresamos. Acompáñame a la segunda hora a través de los 40.

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4: ¿Qué tal? Esta es la información más importante. El presidente municipal Yamil Melgar presentó ante las y los integrantes del Consejo Municipal de Protección Civil el Atlas de Riesgo de Tapachula, renovado después de 10 años para que autoridades, instituciones de seguridad y organismos especializados cuenten

0: verdes cerraron filas y manifestaron una enérgica postura ante la decisión del gobernador sinaloense. En el documento, la única firma que falta es la de Rocha Moya. Muchas gracias por su atención. Informó Pamela Hernández.
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Hello, hello, 10 de la mañana en punto, 10 de la mañana en punto a través del 99.5 FM de tu radio. Bienvenidos y bienvenidas a esta segunda hora de programación. Segunda hora de Carmeleo, dicen que no les gusta que le diga así de programación. Que dice que les gusta que les diga domingo de Carmeleo. está bien, nomás porque ustedes me lo piden, va, así le vamos a decir. Oigan, bienvenidos, bienvenidas, soy Carmen López. Si te acabas de conectar, bueno, me presento y te voy a estar acompañando a lo largo de esta última hora de programación. Así que te invito a que te comuniques 962-625-2499. Y bueno, entre la vasta información que tenemos, ya les había platicado brevemente que hoy es día también del internauta, domingo 23 de agosto. Hoy, pues se conmemora, se dedica precisamente un día a hablar de algo que forma parte importante también de nuestra vida cotidiana hoy día, y es que internet, estamos hablando del internet y de quien hacemos uso de él, nosotros somos los famosos internautas, y sí, cada 23 de agosto se conmemora el día del internauta, una fecha que también nos invita a reflexionar sobre la importancia que tiene el internet en nuestra sociedad. Y es que gracias a esta herramienta podemos comunicarnos con personas que están muy lejos. Podemos estudiar, podemos trabajar, podemos informarnos, podemos incluso realizar trámites, hasta disfrutar, ¿no? El entretenimiento, descubrir cualquier tema, informarnos de cualquier cosa en un par de clics, cosa que antes no se hacía. Ahora, por ser internauta, hay que aclararlo, también implica una responsabilidad. Tienes acceso a un sinfín de información, pero no todo lo que encontramos en internet es verdadero, no todo es seguro, no todo es confiable, y es por eso que es importante también proteger nuestros datos personales, utilizar contraseñas seguras y evitar compartir información privada y pensar antes de publicar, compartir o creer cualquier tipo de contenido, porque internet sí puede ser una extraordinaria herramienta para aprender, para crecer, siempre y cuando se haga un uso responsable, un uso respetuoso y sobre todo consciente de esta herramienta. Así que hoy, en el Día del Internauta, recordemos que detrás de cada pantalla hay una persona, hay una historia y sobre todo hay responsabilidad. Así que los invito también a que naveguen con curiosidad, pero que también sean responsables, que lo hagan con toda seguridad y sobre todo pues usando el sentido común. Así que feliz día a todos nosotros, feliz día del internauta y gracias por seguir en sintonía conmigo a través del 99.5. Nos vamos a la pausa musical y regresamos a través de los 40.

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6: Hola, soy Sam y esto es Los 40 News. Vivian Campbell, guitarrista de Def Leppard, dio a conocer que regresó el cáncer por el que tuvo que someterse a un trasplante en 2025. Malas noticias, pero pese a la adversidad, el músico trata de continuar con su vida, aunque quizás nuevamente tenga que ser intervenido. Vivian Campbell contó que fue hasta 2023 que sabía que tendría que someterse a un trasplante como única esperanza de vida, y así lo hizo. En enero de 2025 halló un donante. Desafortunadamente, el procedimiento no dio el resultado esperado y el cáncer ha regresado. Def Leppard se encuentra de gira y, según lo que dice el propio Campbell, todo está controlado, así que mientras que no pase otra cosa, él seguirá de tour con la banda. En 2015 hubo un primer intento de adaptar Naruto a una producción fílmica. Sucedería con el director Michael Gracie, pero no sucedió. Y parece que este 2026 será el año oficial en que por fin comience a hacerse realidad. Para esta adaptación de Naruto, Lionsgate está detrás del proyecto, colocando como director y guionista a Destin Daniel Cretton, quien acaba de sumar uno de sus mayores éxitos de su carrera con Spider-Man Brand New Day. Actualmente, la película más taquillera de 2026, con los reportes sobre la posible incorporación de Charles Melton al elenco. El estado actual de Naruto es preproducción, eso quiere decir que ahorita están en el proceso de casting, ya estableciendo una fecha para arrancar la filmación. Y esa sería durante la primera mitad de 2027, específicamente en febrero del próximo año. Ahora ya lo sabes.
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0: 10 de la mañana con 10 minutos a través del 99.5 y seguimos con más música, lo mejor de la programación de los 40. Así que, pues, prácticamente hoy también celebramos el día del internauta, pero curiosamente la palabra internauta suena bastante moderna porque efectivamente lo es. Un internauta es aquella persona, pues, que se conecta a través de internet, ¿no? Así es, en resumidas cuentas, es esto, una persona que se conecta a través de internet. Y bueno, este importante medio, que también se convirtió en la principal herramienta tecnológica usada por millones de personas en todo el mundo, y que por supuesto nos ha dado grandes avances gracias a distintas aplicaciones que se manejan en la red. Y la verdad es que hay momentos que marcan la vida para siempre. Por ejemplo, el uso del servicio a domicilio, rápidamente, así poniendo un ejemplo, en la temporada de pandemia donde no podíamos salir, no podíamos hacer nuestras compras, nuestros mandados y demás. Bueno, los famosos mandaditos, ¿no? Estos amigos de la moto, pues nos hacían paro, ¿no? Obviamente te cobraban cierta cantidad dependiendo de la distancia y te hacían todo tipo de servicios, desde la despensa, desde entregar, no sé, algún paquete. O si tú comprabas algo en internet, ¿no? En el famoso Facebook, en redes sociales decías, pues te lo mando con mandaditos, ¿no? Servicios de comida, servicios de, incluso de hacer pagos, gente que hacía pagos también a través de los mandaditos. En muchas ocasiones se llevaron muy buenas experiencias. Y pues nada, todo esto, ¿a qué me refiero? A que es gracias al internet. Hoy en día ya no es necesario salir de casa para hacer algún trámite, para pagar tu luz, para hacer tu despensa incluso. Hay supermercados hoy en día que ya cuentan con la opción de comprar en línea, algunas tiendas departamentales también. Entonces, hoy día todo es muchísimo más fácil, incluso comprar ropa, comprar, no sé, ahorita que viene el regreso a clases, ¿no? Las mochilas, los útiles y demás. Todo es muchísimo más fácil gracias al internet, y es ahí donde entramos nosotros, los famosos internautas, ¿no? Prácticamente hacemos uso de esta herramienta, y son muchísimas las ventajas que tenemos como internautas cuando visitamos distintas páginas. ¿Por qué? Porque podemos conseguir toda la información que queramos. Eso sí, no todo lo que vemos en internet es real. Hoy en día, con el avanzado uso de la inteligencia artificial, pues ya pone en duda muchísimas cosas, pero es ahí donde entra el sentido de la responsabilidad, ¿verdad? El ser conscientes de lo que publicamos, de lo que consumimos también. Así que no está de más, ¿verdad?, hacer de nueva cuenta el recordatorio. Pero este día conmemora también la primera página web de la historia, esta página que fue creada por un ingeniero informático de origen inglés llamado Timothy John Berners-Lee, inventor del World Wide Web, que fue creada en Suiza en los laboratorios CERN. Este hombre está considerado como una de las 100 personas más influyentes en el siglo XX. El objetivo principal de este novedoso y original sistema fue intercambiar información relevante entre los distintos científicos de las universidades alrededor del mundo, ¿no? Y con el paso del tiempo se convirtió en un verdadero boom tecnológico que cada día traspasa más fronteras para poder llegar a los lugares más recónditos del planeta. Y precisamente un día como hoy se conmemora el Día del Internauta. Qué curioso, algo que hoy en día hacemos con tanta facilidad, lo vemos tan cotidiano, parte de nuestro día a día, entrar a redes sociales, ver videos, incluso chatear, como le dicen algunos, ¿no? Por algunas aplicaciones, pues nada, ahora sí que se convirtió en parte de nuestra vida cotidiana. Vámonos con música, qué curioso, ¿no? 10 de la mañana con 15 minutos a través de los 40.
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3: Son las 10:32.

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Estamos de vuelta a través del 99.5, 10 de la mañana con 40 minutos, 962-62-524-99. Oigan, rápidamente les voy a platicar una historia. Si han visto la película de La Huérfana, ¿no? Una mujer ya grande de cierta edad, ¿no? En la que se hacía pasar por una niña. Básicamente así va la trama de La Huérfana. Digo, si la han visto, para entrar un poquito en contexto. Pero Carmen, ¿por qué nos dices esto? ¿Nos vas a dar alguna recomendación? ¿Nos vas a hablar acerca de esta película? No, les voy a platicar acerca de la historia de una mujer de 37 años que se hizo pasar por una niña de 12 allá en Brasil, y aunque usted no lo crea, logró engañar a varias familias. Amanda María Souza de Oliveira, una mujer brasileña que durante años había fingido ser una niña de 12 años para ser recibida y cuidada en distintas familias. Pues bueno, según la investigación, Amanda utilizaba distintos nombres y contaba historias diferentes sobre su supuesto abandono, incluso hasta tener autismo. Y también afirmaba que su estatura, escuchen bien, afirmaba que su estatura se debía a que había recibido hormonas de crecimiento. Con estas historias consiguió ganarse la confianza de varias personas y vivir en diferentes familias. Las autoridades encontraron en su teléfono búsquedas relacionadas como cómo comportarse y hablar como una persona con autismo, además de otras estrategias también para generar empatía y manipular a las personas. Algunas familias declararon haber tenido experiencias similares con ella bajo diferentes identidades. Ante esto, bueno, Amanda negó haber querido estafar a las personas y aseguró que su intención era encontrar una familia. Bueno, su abogado sostuvo que su comportamiento fue una forma de supervivencia. Finalmente fue condenada a 1 año, 6 meses y 10 días de prisión con un régimen semiabierto de manera inicial. En pocas palabras, el caso pues nos muestra cómo una mujer adulta logró durante años hacerse pasar por una menor vulnerable, utilizando diferentes identidades y relatos personales para obtener algo a cambio, para obtener protección, apoyo, por supuesto, de varias familias, hasta que una de ellas descubrió su verdadera identidad. Oigan, qué cosa, ¿no? ¿Por qué les decía la historia?

historia de la huérfana porque es una historia similar, solamente que no aplica el terror sobrenatural aquí, pero pues bueno, cuéntame tú qué opinas de este caso muy sonado allá en Brasil. Vámonos con música, 10 de la mañana, 43 minutos, a través de los 40.

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3: ¿Qué tal? Esta es la información más importante. El presidente municipal Yamil Melgar presentó ante las y los integrantes del Consejo Municipal de Protección Civil el Atlas de Riesgo de Tapachula, renovado después de 10 años para que autoridades, instituciones de seguridad y organismos especializados cuenten con información que permita prevenir emergencias y proteger a la población. En el panorama estatal, con el propósito de fortalecer la práctica docente y avanzar hacia una educación humanista centrada en el bienestar del estudiantado, inició la jornada académica COVACH 2026, encabezada por el secretario de Educación, Roger Adrián Mandujano Ayala, así como la directora general de este subsistema educativo, Viridiana Fidel.

0: Morena y el Partido Verde cerraron filas y manifestaron una enérgica postura ante la decisión del gobernador sinaloense. En el documento, la única firma que falta es la de Rocha Moya. Muchas gracias por su atención, informó Pamela Hernández.
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2: ¿Sabías que la avestruz tiene mucha fuerza? Sí, así como lo escuchas. Tal vez no lo parezca a simple vista, pero las patas de una avestruz tienen mucha fuerza. De hecho, tienen suficiente fuerza muscular como para matar a una persona o incluso hasta un león.
1: ¿Ya aprendiste algo nuevo? Esto fue el Dato 40 con Lilo Martínez.
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2: Son las 11.

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2: Son las 11:53.

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2: 12 del mediodía en punto.
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5: ¿Qué tal? Esta es la información más importante. El presidente municipal Yamil Melgar presentó ante las y los integrantes del Consejo Municipal de Protección Civil el Atlas de Riesgo de Tapachula, renovado después de 10 años para que autoridades, instituciones de seguridad y organismos especializados cuenten con información que permita prevenir emergencias y proteger a la población. En el panorama

2016, encabezada por el secretario de Educación, Roger Adrián Mandujano Ayala, así como la directora general de este subsistema educativo, Viridiana Figueroa García.

0: Verde cerraron filas y manifestaron una enérgica postura ante la decisión del gobernador sinaloense. En el documento, la única firma que falta es la de Rocha Moya. Muchas gracias por su atención, informó Pamela Hernández.
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6: Una película china de animación independiente realizada durante años por un animador aficionado y su madre pasó de ser prácticamente ignorada en los cines a convertirse en uno de los fenómenos de taquilla más inesperados de China. Se trata de Miu Lai, una producción de apenas 86 minutos que fue realizada con un presupuesto de $200, sin una campaña de marketing tradicional y con recursos muy alejados de los grandes estudios. El resultado fue inesperado. Después de recaudar poco más de $1,000 durante sus primeros días, la película comenzó a circular en redes sociales debido a la burla hacia su animación, sus diálogos y su peculiar historia. La curiosidad terminó llevando a más espectadores a las salas, y para próximos días, la cinta ya había superado los $4 millones en taquilla. Miu Lai, una película que inicialmente parecía destinada al olvido, terminó convirtiendo sus propias limitaciones en su mayor atractivo. Lo que comenzó como un proyecto familiar de muy bajo presupuesto terminó enfrentándose en la taquilla a producciones de cientos de millones de dólares y convirtiéndose en uno de los fenómenos culturales más inesperados del cine chino en 2026. Soy Cristian Alegría y esto fue el Trending Topic.
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12: 212. 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
14: Secretaría de Salud Federal dio a conocer que hasta el momento Chiapas registra 183 casos confirmados de dengue, cifra que representa una disminución del 57% en comparación con el mismo periodo de 2025, cuando se contabilizaron 400 casos. Ante este panorama, las autoridades de salud exhortan a la población a reforzar las medidas de prevención, especialmente durante la temporada de lluvia. Ante ello, del 24 al 29 de agosto se realizará la segunda jornada nacional de lucha contra el dengue, chikungunya y zika, con acciones de vigilancia, control larvario, nebulización y eliminación de criaderos del mosquito transmisor. Sin embargo, las acciones de prevención comienzan en casa. De ahí la importancia de mantener patios, azoteas y jardines limpios, tapar, lavar y voltear recipientes que puedan acumular agua, así como desechar objetos en desuso y acudir a la unidad médica más cercana ante síntomas como fiebre, dolor de cabeza, muscular, abdominal o de articulaciones, evitando la automedicación. Aunque las tareas de las instituciones sanitarias son de vital relevancia, el cuidado y la prevención también dependen de cada familia. Hasta el siguiente comentario.
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12: 1215. 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
2: 1224.
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10: 1230.
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2: Hola, soy Sam y esto es los 40 News. Vivian Campbell, guitarrista de Def Leppard, dio a conocer que regresó el cáncer por el que tuvo que someterse a un trasplante en 2025. Malas noticias, pero pese a la adversidad, el músico trata de continuar con su vida, aunque quizás nuevamente tenga que ser intervenido. Vivian Campbell contó que fue hasta 2023 que sabía que tendría que someterse a un trasplante como un

0: Intento de adaptar Naruto a una producción fílmica. Sucedería con el director Michael Gracie, pero no sucedió. Y parece que este 2026 será el año oficial en que por fin comience a hacerse realidad. Para esta adaptación de Naruto, Lionsgate está detrás del proyecto, colocando como director y guionista a Destin Daniel Cretton, quien acaba de sumar uno de sus mayores éxitos de su carrera con Spider-Man Brand New Day. Actualmente, la película más taquillera de 2026, con los reportes sobre la posible incorporación de Charles Melton al elenco. El estado actual de Naruto es preproducción, eso quiere decir que ahorita están en el proceso de casting, ya estableciendo una fecha para arrancar la filmación. Y esa sería durante la primera mitad de 2027, específicamente en febrero del próximo año. Ahora ya lo sabes.
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2: 1240. 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
2: 1244.
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1: Retro 12:51.
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4: Una de la tarde en punto.
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7: ¿Qué tal? Esta es la información más importante. El presidente municipal Yamil Melgar presentó ante las y los integrantes del Consejo Municipal de Protección Civil el Atlas de Riesgo de Tapachula, renovado después de 10 años para que

0: Verde cerraron filas y manifestaron una enérgica postura ante la decisión del gobernador sinaloense. En el documento, la única firma que falta es la de Rocha Moya. Muchas gracias por su atención, informó Pamela Hernández.
1: Esto fue el avance informativo de Notinúcleo. 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
3: Una 8.
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2: 1:15.
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3: Una 19.
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15: 1:30.
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0: Un avestruz tienen mucha fuerza. De hecho, tienen suficiente fuerza muscular como para matar a una persona o incluso hasta un león.
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3: 1:48.
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5: 2:00 p.m.
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0: 25. 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
4: 212.
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0: 215.

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2: 218.
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4: 221 XHEZZZ
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21: Una película china de animación independiente realizada durante años por un animador aficionado y su madre pasó de ser prácticamente ignorada en los cines a convertirse en uno de los fenómenos de taquilla más inesperados de China. Se trata de New Life, una producción de apenas 86 minutos que fue realizada con un presupuesto de $200, sin una campaña de marketing tradicional y con recursos muy alejados de los grandes estudios. El resultado fue inesperado. Después de recaudar poco más de $1,000 durante sus primeros días, la película comenzó a circular en redes sociales debido a la burla hacia su animación, sus diálogos y su peculiar historia. La curiosidad terminó llevando a más espectadores a las salas y para próximos días, la cinta ya había superado los $4 millones en taquilla. New Life, una película que inicialmente parecía destinada al olvido, terminó convirtiendo sus propias limitaciones en su mayor atractivo. Lo que comenzó como un proyecto familiar de muy bajo presupuesto terminó enfrentándose en la taquilla a producciones de cientos de millones de dólares y convirtiéndose en uno de los fenómenos culturales más inesperados del cine chino en 2026. Soy Cristian Alegría y esto fue el Trending Topic.
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0: 2:30. 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
4: 235.
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2: 244.
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2: 247.

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4: 254.
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0: Son las 3
1: en punto.
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4: Hola, soy Sam y esto es los 40 News. Vivian Campbell, guitarrista de Def Leppard, dio a conocer que regresó el cáncer por el que tuvo que someterse a un trasplante en 2025. Malas noticias, pero pese a la adversidad, el músico trata de continuar con su vida, aunque quizás nuevamente tenga que ser intervenido. Vivian Campbell contó que fue hasta 2023 que sabía que tendría que someterse a un trasplante como única esperanza de vida, y así lo hizo. En enero de 2025 halló un donante. Desafortunadamente, el procedimiento no dio el resultado esperado y el cáncer ha regresado. Def Leppard se encuentra de gira y, según lo que dice el propio Campbell, todo está controlado, así que mientras que no pase otra cosa, él seguirá de tour con la banda. En 2015 hubo un primer intento de adaptar Naruto a una producción fílmica. Sucedería con el director Michael Gracie, pero no sucedió. Y parece que este 2026 será el año oficial en que por fin comience a hacerse realidad. Para esta adaptación de Naruto, Lionsgate está detrás del proyecto, colocando como director y guionista a Destin Daniel Cretton, quien acaba de sumar uno de sus mayores éxitos de su carrera con Spider-Man Brand New Day. Actualmente, la película más taquillera de 2026, con los reportes sobre la posible incorporación de Charles Melton al elenco. El estado actual de Naruto es preproducción, eso quiere decir que ahorita están en el proceso de casting, ya estableciendo una fecha para arrancar la filmación. Y esa sería durante la primera mitad de 2027, específicamente en febrero del próximo año. Ahora ya lo sabes.
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8: Son las 3 con 8 minutos. Feliz.
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8: Es Jesse Joy, Luis Fonsi, tanto a través de los 4321 y precaución, norte de la ciudad lloviendo mucho, sur de la ciudad lloviendo mucho, precaución.

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1: 3 de la tarde con 37 minutos. Bad Bunny, vete.
2: Y qué rayazo acaba de caer hace unos instantes. Precaución.
3: Si

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7: Tres 42, Shakira, día de enero.

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0: 4 de la tarde, ya con un minuto, estamos completamente en vivo y en directo a través del 99.5 FM de tu radio. Es momento de reportarse con nosotros. Estás escuchando Trivia 40, chicos. 962-625-2499. Estamos de regreso en cabina, cómo no, como tiene que ser. Saludos y bendiciones. Mi nombre es Samantha Paz y voy a estarte acompañando en esta hora de Trivia 40 para que obviamente participes y envíes tu mensaje. No te olvides de mandar los saluditos para esa persona muy especial. Aquí los vamos a estar acompañando con muy buena música. Y hablando de buena música, nos vamos a ir con New Jeans Dito a través de los 40 Tapachula. Todos los éxitos. No le cambies, que en un momento regresamos con la primera pregunta.
1: ¡Qué horror!

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4 de la tarde, ya con 10 minutos, estamos de regreso en Trivia 40 a través del 99.5 FM de tu radio en estos momentos. Ya puedes mandar tu mensaje, puedes estar participando en nuestro programa de una hora, chamacos. A partir de este momento tienes que prestar total atención porque voy a lanzar la primera pregunta de la trivia de hoy. Así es, así que sí, prepárate porque aquí te va. ¿Qué país inventó el paso de cebra? ¿Qué país inventó el paso de cebra? El que vemos en las calles, ¿verdad? Que está ahí pintadito, bien bonito, y que tienes que usar al pasar de calle a calle, de cuadra a cuadra, ¿verdad? ¿Qué país inventó el paso de cebra, chicos? Manda tu mensaje con la respuesta que tú creas correcta al 962-625-2499, porque al finalizar el programa vamos a dar a conocer las respuestas y vamos a comparar, ¿sí?, sus mensajitos que nos mandaron. Saludos y bendiciones a todas las personas que ya nos estén sintonizando en estos momentos. Si ya vas en camino a casita, o si vas al trabajo, o si estás en el trabajo, te mandamos un fuerte abrazo y el beso tronado que no puede faltar en nuestro programa. ¡Mua! Ahí está. Recuerda que puedes estarte comunicando con nosotros en nuestros programas en vivo y obviamente dando tu punto de vista, participando, mandando tu mensaje, pidiendo tu canción, que por cierto, hablando de canciones, en estos momentos nos vamos a ir con Chase Atlantic, Heaven and Back. Saludamos a nuestro amigo Jera, que se anda reportando con nosotros. Jera dice, ¡qué milagro! Ya andas por aquí. Así es, mi querido Jera. Nos fuimos unos días, pero ya regresamos con toda la pila, con todo el power, para que obviamente tú estés contentísimo y con la pila al 100%, recargadísima también para ti. Es que ya decía yo que se andaban aburriendo conmigo todos los días, entonces dije, no, nos vamos a ir unos días, unas semanitas, para que si me extrañen un poquito y ya cuando regrese, ¡ah! Ahora sí, a lo que venimos fue a esto, o sea, a participar en la trivia. Te mando un fuerte abrazo, Jera, cuídate mucho. ¡Qué milagro! Nos vamos con Chase Atlantic, no le cambies, no le muevas, que en un momento regresamos para leer sus mensajitos. ¿Qué país inventó el paso de cebra? Ahí te la dejo, que en un momento regresamos.

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8: ¿Qué tal? Esta es la información más importante. El presidente municipal Yamil Melgar presentó ante las y los integrantes del Consejo Municipal de Protección Civil el Atlas de Riesgo de Tapachula, renovado después de 10 años para que autoridades, instituciones de seguridad y organismos especializados cuenten con información que permita prevenir emergencias y

0: Verde cerraron filas y manifestaron una enérgica postura ante la decisión del gobernador sinaloense. En el documento, la única firma que falta es la de Rocha Moya. Muchas gracias por su atención, informó Pamela Hernández.
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0: 4 de la tarde, 21 minutos. Seguimos en Trivia 40 en el 99.5 FM de tu radio. Saludamos al buen Ari Aristóteles. ¡Qué milagro que se reporta con nosotros! A mí se me hace que Aristóteles dijo, bueno, le vamos a cambiar de estación. Vamos a poner el 99.5 a ver quién está por acá. Y ¡boom! La sorpresa, o sea que estoy yo. Dice, hola bebé, qué gusto escucharte. Así es, Aristóteles, qué gusto recibir tu mensajito. Ya me hacía falta mi dosis de Ari Aristóteles. Un fuerte abrazo para ti y el beso tronado. ¡Mua! Qué bueno que nos estás acompañando. ¿Qué tal? ¿Cómo te encuentras? ¿Cómo te trata la vida en esta rica tarde? Ay, calurosa, por cierto, chicos, de verdad, ha estado haciendo un calor infernal. Primero está el sol, luego está Tapachula y luego está los demás países, ¿verdad? Pues sí, está horrible. Hidrátense muy bien. No se olviden de tomar agua. Por favor, si quieren algo más fresco, como un heladito, un raspadito, igual, háganlo. Nadie los va a juzgar de que no, es que la dieta no importa. La dieta puede esperar, pero el calor no. Es muy importante que te hidrates, ya en serio. Así que, bueno, gracias por estar en sintonía. Ya lanzamos la primera pregunta de la trivia. Te voy a recordar cuál es. ¿Dónde se encontraron las primeras pinturas rupestres? ¿Dónde se encontraron las primeras pinturas rupestres? Si te las sabes, mándalo. 9626252499. Dice por acá, nieve quiero. Ah, yo también. Ah, yo también quiero una nieve. Vamos por una nieve todos. Hay que ir por una nieve. ¿Qué les parece? Les encanta la idea, ¿verdad? Sí. ¿Qué nieve quieres? ¿Qué nieve quieres, Judy Hopps? Judy, dime, ¿qué nieve quieres? Ah, a mí se me antoja una nieve. Justo ayer estuvimos comiendo una nievecita con mi mamá. Ella pidió de queso con, ¿cómo se llama? Queso con frambuesa. Ay, ya no me acuerdo. Bueno, algo de queso con algo. Y yo pedí de nuez, qué rica estaba. De verdad lo disfrutamos. Ah, queso zarzamora, ya me acordé. Quesito zarzamora, qué rica combinación, Sabroso. Dice uno por acá, a mí se me antoja una paleta de limón con harto chamoy. Ay, qué rico. También esa. Y créanme, funciona. Te comes una paletita de limón con chamoycito y con unos, ¿cómo se llama? Squinkles. ¡Ah! ¡Qué sabroso te sabe! Ya se nos antojó. Nos vamos a escapar aquí en unos momentos más por ir por nuestra nievecita, nuestra paletita. Nuestro bolis. se antoja. Zarzamora, dice Aristóteles. Sí, la zarzamora. Gracias, gente bonita, gente conocedora. Sí, se antoja, chamacos. Entonces, ¿qué plan hoy? Ir por una nieve, ya lo sabes. Nos vamos con la segunda pregunta de la trivia. Presta atención. Dice así. ¿Cuáles son las herramientas que utilizan los arqueólogos? ¿Cuáles son las herramientas que utilizan los arqueólogos? Si te sabes alguna, si te viene, no sé, una idea de que ¡ay! Esta herramienta la utilizan los arqueólogos, mándala. 9626252499. Seguimos con más música. Son las 4 de la tarde, ya con 25 minutos. Te dejamos con Ariana Grande a través del 99.5 FM de tu radio. Todos los éxitos.
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minutos, seguimos en Trivia 40 en el 99.5 FM de tu radio. Gracias por seguir con nosotros. Continuamos con las preguntas de esta hora. Vámonos con las que ya lanzamos, chamacos. La primera que lanzamos fue: ¿dónde se encontraron las primeras pinturas rupestres? Por acá nuestro amigo Jera ya se anda reportando con nosotros. Nos dice: hola, ¿qué tal, Sam? Un gusto saludarte en esta rica tarde. Ay, sí, ya lo sé. Rica tarde. No, pues rica, no, tarde sí. Calurosa extremadamente, así es. Nos dice que es, la respuesta correcta es en Indonesia. Ok, Indonesia, ¿dónde se encontraron las primeras pinturas rupestres? Indonesia, nos dice él. Y bueno, la segunda pregunta fue: ¿cuáles son las herramientas de los arqueólogos? ¿Cuáles son las herramientas que utilizan los arqueólogos? Por acá también tenemos algunas respuestas. Nos dice que tienen palas, ok, escobitas. Ok, escobitas, dicen por acá, tienen escobas, ¿a poco se ponen a barrer ahí? ¡Hala! Ok, bueno, las palas, las escobitas, eso nos dice nuestro amigo Luis. Ok, ok. Se vale, chamacos. Al final del programa vamos a dar a conocer las respuestas correctas. Dice por acá pinceles, ok, pinceles, escobitas y palas. Entre muchas otras cosas más que utilizan los arqueólogos. Manda tu mensaje si te acuerdas de otra cosa. 962-625-2499. Nos vamos con la tercera y última pregunta. ¿Los arqueólogos pueden vender lo que encuentran? A ver, ¿los arqueólogos pueden vender lo que encuentran? ¿Sí o no? ¿Y por qué? Justifica tu respuesta, como los exámenes. 4:33 PM. Seguimos con más música. 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Ahora sí nos vamos con Olivia Dean. No le cambies, no le muevas, que en un momento regresamos con las respuestas.

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5: El fenómeno del Niño se fortalecerá durante los próximos meses y, de acuerdo con los pronósticos, podría alcanzar su máxima intensidad entre los meses de octubre y diciembre. Se prevé que las condiciones asociadas al fenómeno permanezcan con alta probabilidad hasta el primer trimestre de 2027, mientras las temperaturas podrían mantenerse por encima de lo normal en distintas regiones del continente americano. En México, especialistas advierten que los principales efectos podrían sentirse con mayor fuerza durante 2027, lo que podría incrementar los riesgos para la población, los ecosistemas y diversas actividades productivas. En este contexto, especialistas consideran indispensable reforzar la preparación del país mediante sistemas de alerta temprana, mayor coordinación entre instituciones y medidas de protección para sectores como salud, agua, alimentos, energía y ciudades. También plantean fortalecer los sistemas de monitoreo y contar con mecanismos de financiamiento que permitan responder a los impactos del Niño y del cambio climático. Hasta el siguiente comentario.
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7: ¿Sabías que el avestruz tiene mucha fuerza? Sí, así como lo escuchas. Tal vez no lo parezca a simple vista, pero las patas de un avestruz tienen mucha fuerza. De hecho, tienen suficiente fuerza muscular como para matar a una persona o incluso hasta un león.
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0: Estamos de regreso a 4 de la tarde, 40 minutos. Tenemos saludos para el buen Kevin. Ya se reportó vía telefónica. Le mandamos un fuerte abrazo. Muchos besotes, cuídense mucho. Oigan, por acá dice que rolen el sticker, pero todavía no me han dicho por favor, entonces no se lo vamos a mandar. Lo que sí nos mandaron fue la foto, una foto mía con peluca en un live que tuvimos acá en cabina. Ay, qué diferente me veo, ¿eh? Dice por acá el conejo, la peluca de Celestina es Samero, justo. El conejo ya me vio con la peluca de Celestina. Ay, no, qué horror. Sí, en una fiesta de disfraces que tuvimos hace cuántos años ya, conejo. Híjole, ya tiene dos, tres. Ay, uno. No, tres, más o menos. Sí, ya tiene ratito. Conejo, cada vez estás más viejo, Dios mío. Tenemos un audio, vamos a escuchar. ¿Qué dice? Ay, no se escucha. Otra vez, chamacos. No se alcanza a escuchar. Es del George.
1: Hola, Sam. La respuesta a tu segunda pregunta sobre la hora dorada que los fotógrafos aman mucho es ese primer brillo del sol justo después del amanecer y ese último brillo del sol del día justo antes de anochecer. Y me imagino, no sé si estoy bien, pero imagino que se va a llamar la... ¿Cómo es? ¿La hora dorada o el momento dorado? No, la hora dorada, me imagino que se debe llamar así porque ya ves que el día toma un tono así como amarillo, como, ¿tú me entiendes? Un tono muy brilloso, muy bonito. Y me imagino que a los fotógrafos les ha de gustar mucho eso porque se sacan fotos. Bueno, yo he visto que se sacan fotos muy bonitas con ese tipo de brillo del sol del día.
0: ¡Claro! ¡Oye, muy bien! ¡Excelente! Puede ser el primer brillo, ok, del sol al amanecer y el último brillo del sol al atardecer, la hora dorada. Vamos a ver si esas respuestas son correctas. Es que tiene algo único la luz del sol, ¿sí o no, chamaco? ¿Sí o no? Sí, definitivamente puedes hacer fotos muy padres, muy increíbles, ¿no? Y las puedes subir, las puedes compartir con tus seguidores, con tus amigos, con tus familiares, etcétera. Gracias por participar. Ahí están algunas de las respuestas que nos envía la comunidad de los 40, que es la hora dorada que todos los fotógrafos aman. Siguiente, la última, ¿cuál fue la primera selfie? ¿Cuál fue la primera selfie? Esa ya es la tercera y última pregunta, chamacones. Saludos al Aristóteles, por cierto, que nos envía una foto de él mandando un beso. Ay, mi padre querido, te mandamos el beso. ¡Mua! Ahí está. El beso tronado para ti. Sabes que te queremos mucho, mucho, mucho, mucho, como la cola del chucho. Un fuerte abrazo. qué guapo el Aristóteles. No, hombre, no, es que ese hombre nació con aura. Vamos a unas batallas de aura, chamacos, fermeando aura. ¿Qué es eso? Dicen algunos, ¿qué es eso? Luego les platico qué es fermeando aura. ¿Cuál es la primera selfie o cuál fue la primera selfie? Manda tu respuesta 962-625-2499. Vámonos con música y en un momento regresamos. No le cambies, sigue escuchando Los 40 Tapachula.

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0: 4 de la tarde, ya con 51 minutos, chamacos. Acabo de matar un mosquito, ¿eh? Y eso me recuerda que ustedes se tienen que preocupar por su piel, chamacos. Pónganse repelente. Porque ahorita, con la temporada de lluvias y toda la cosa, ¿no? Y este calorón, los mosquitos están, pero sí, prendidísimos, chamacos. Cuídense. traten de ponerse repelente. Yo sé que muchas veces dicen, ay, es que el repelente tiene un aroma así bien feo y no me gusta, o no me gusta cómo deja la piel un poquito grasosa con el repelente. No, chicos, protejan su piel, no queremos más mosquitos, ¿eh? No queremos más mosquitos. Dice por acá, ay, me manda también para Miguelete el beso sabrosón, usted, Master Sam. Ah, tenemos su audio, por cierto, de Letor. Saludos, Letor, vamos a escuchar su audio.
1: Hola, hola, hola. ¿Cómo estás? Mi queridísima casta virginal, sexy, pura, Santa Samsara Paz. ¿Cómo estás, criatura de Dios? Aquí pasándote a molestar. Digo, pasándote a saludar. Un ratito.
0: Claro.
1: Saludos para, también para todos los Trivia Lover, 40 Lover. Desde acá, desde el estado de Jamón, estado de Luciana. Estamos en la chambiación y la trabajación. Y nada, se mata el Eric, está feo, el desgraciado. No te creas, Eric. Vale, cuídate mucho, que estés bien.
0: Adiós. Nos pregunta también, ¿cuál de esos dos bichos no le gusta, el chiquito o el zancudo? Ah, caray, ¿cuál es el chiquito? No sabía que el chiquito era bicho. Oigan, no es cierto. O sea, el mosquito o el zancudo, sí, porque, no, pues el zancudo, ¿no? Es que están enormes. Pues los dos no me gustan, fíjate, no me gustan los dos, chamacos. No, esos dos. No, esos mosquitos, esos insectos, bichos, chupasangre, no gusta. Dice por acá, en mi otra vida seré mosquito para zumbarte en tu oído. Saludos, mi Sam hermosa. El Héctor es puro pájaro, nalgón bueno, sin nalga. Docho. Conte que no lo dije yo, lo dijeron por acá. No voy a quemar a mi radio escucha. Chaquiste, error de WhatsApp. Dice, mejor zúmbese allá sabe dónde. Ay, oiga, tranquilos, que no se alborote el zancudo, tranquilos, chamacos, no se alboroten. Pues ninguno, no me gustan los dos, Héctor, respondiendo a tu pregunta. No me gustan los dos. Nos vamos con las preguntas y sus respuestas, chamacos. Ya mucho jiji jajaja, nos vamos con las preguntas y las respuestas. La primera pregunta que lanzamos fue, ¿cuántas fotos se toman al día en el mundo? ¿Cuántas fotos se toman al día en el mundo? Ahí les va la respuesta. En el mundo se toman aproximadamente unas 5,300 millones de fotografías al día, lo que equivale a unas 61,800 fotos cada segundo. Así es, escúchate bien, 61,800 fotos cada segundo. Esto suma casi 2 billones de imágenes al año, impulsado principalmente por el uso masivo de los teléfonos inteligentes. Sí, chamacos, imagínense nada más, 5,300 millones de fotografías al día. Nos vamos con la segunda pregunta. ¿Qué es la hora dorada que todos los fotógrafos aman? Y bien lo dijeron por acá. La hora dorada es el momento exacto justo después del amanecer o antes del atardecer. El sol se encuentra muy bajo en el horizonte y baña todo con una luz suave, difusa y de tonos cálidos. O sea, como bien lo dijo George, amarillos, naranjas y rojos, que elimina las sombras durante duras del mediodía. Ahí está. Esa es la respuesta a la segunda pregunta, que es la hora dorada que todos los fotógrafos aman. Y nos vamos con la última pregunta. ¿Cuál fue la primera selfie? ¿Cuál fue la primera selfie? Bueno, la primera selfie o autorretrato fotográfico de la historia fue tomada en 1839 en Filadelfia por el estadounidense Robert Cornelius. Robert Cornelius, sí. Para lograrlo, destapó el lente de su cámara de daguerrotipo, corrió frente a ella para posar durante más de un minuto y volvió a cubrirla. Esa fue la primera selfie. Fue tomada en 1839 en Filadelfia por el estadounidense Robert Cornelius. Ahí está la información, por si no sabían, ahora ya lo saben. 4 de la tarde, ya con 56 minutos, nos vamos, nos despedimos, gracias por sus mensajes. Ahí estaban pidiendo una rolita que dice, ahora que me acuerdo, mañana es mi cumple, una rolita de Coldplay, Viva la Vida, así que nos vamos con esa. Mañana te felicitamos, gracias por participar, nos escuchamos en la próxima, no le cambies, no le muevas, porque seguimos con la mejor programación musical, que solo tiene el 99.5 FM de tu radio. Bye bye, arrivederci, au revoir, sayonara.
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5: 5:08 Angel Blue. Blondies Have More Fun. 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
4: Una película china de animación independiente realizada durante años por un animador aficionado y su madre pasó de ser prácticamente ignorada en los cines a convertirse en uno de los fenómenos de taquilla más inesperados de China. Se trata de New Lai, una producción de apenas 86 minutos que fue realizada con un presupuesto de $200, sin una campaña de marketing tradicional y con recursos muy alejados de los grandes estudios. El resultado fue inesperado. Después de recaudar poco más de $1,000 durante sus primeros días, la película comenzó a circular en redes sociales debido a la burla hacia su animación, sus diálogos y su peculiar historia. La curiosidad terminó llevando a más espectadores a las salas, y para próximos días, la cinta ya había superado los $4 millones en taquilla. New Lai, una película que inicialmente parecía destinada al olvido, terminó convirtiendo sus propias limitaciones en su mayor atractivo. Lo que comenzó como un proyecto familiar de muy bajo presupuesto terminó enfrentándose en la taquilla a producciones de cientos de millones de dólares y convirtiéndose en uno de los fenómenos culturales más inesperados del cine chino en 2026. Soy Cristian Alegría y esto fue el Trending Topic.
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1: Hola, soy Sam y esto es los 40 News. Vivian Campbell, guitarrista de Def Leppard, dio a conocer que regresó el cáncer por el que tuvo que someterse a un trasplante en 2025. Malas noticias, pero pese a la adversidad, el músico trata de continuar con su vida, aunque quizás nuevamente tenga que ser intervenido. Vivian Campbell contó que fue hasta 2023 que sabía que tendría que someterse a un trasplante como única esperanza de vida, y así lo hizo. En enero de 2025 halló un donante. Desafortunadamente, el procedimiento no dio el resultado esperado y el cáncer ha regresado. Def Leppard se encuentra de gira y, según lo que dice el propio Campbell, todo está controlado, así que mientras que no pase otra cosa, él seguirá de tour con la banda. En 2015 hubo un primer intento de adaptar Naruto a una producción fílmica. Sucedería con el director Michael Gracie, pero no sucedió. Y parece que este 2026 será el año oficial en que por fin comience a hacerse realidad. Para esta adaptación de Naruto, Lionsgate está detrás del proyecto, colocando como director y guionista a Destin Daniel Cretton, quien acaba de sumar uno de sus mayores éxitos de su carrera con Spider-Man Brand New Day. Actualmente, la película más taquillera de 2026.

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5: 542, Baby Monster. She is. Por los 40.

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3: ¿Qué tal? Esta es la información más importante. El presidente municipal Yamil Melgar presentó ante las y los integrantes del Consejo Municipal de Protección Civil el Atlas de Riesgo de Tapachula, renovado después de 10 años para que autoridades, instituciones de seguridad y organismos especializados cuenten con información que permita prevenir emergencias y proteger a la población. En el panorama estatal, con el propósito de fortalecer la práctica docente y avanzar hacia una educación humanista centrada en el bienestar del estudiantado, inició la jornada académica COVACH 2026, encabezada por el secretario de Educación, Roger Adrián Mandujano Ayala, así como la directora general de este subsistema educativo, Viridiana Figueroa García. En el panorama

0: Partido Verde cerraron filas y manifestaron una enérgica postura ante la decisión del gobernador sinaloense. En el documento, la única firma que falta es la de Rocha Moya. Muchas gracias por su atención, informó Pamela Hernández.
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